Cuando se lo acaba uno, mira, san hombre, cuando. Por acá dice la tía Chiripa, dice: sobrino, ponte esta otra, por favor. Amor prohibido con Rieleros del Norte. Y saludos al Gavilán, que se asome, que se meta al surco al viejote. Se me hace que lo tomaron. Dios te lo pidiera al viejote, por eso no se ha asomado. ¿No está por ahí el Gavilán del Valle? O ese nomás viene a asomarse y luego se va a ver, a asomarse a otras radios, a ver qué hay por allá. Ha de andar nomás a ver qué mira por ahí el viejote. Vamos a aventar por acá el temita que me está pidiendo el morenito, porque también es puro bueno. Miras, ahí dice: puerta, señores, vámonos.

por ahí quedó el temita que pidió por ahí el morenito. ¿Qué temita está escogiendo el viejote? Y echándose una bien heladita por ahí, donde va tomando el viejote en su troca por ahí. Saludita, saludita de la buena, viejotes. A todos los que están pisteando por acá, dice Castro Méndez, dice el viejote, dice: si no he hecho canciones, lo estoy oyendo, pero chulada de música, no le afloje, pégale el muchacho alegre con los potros. Claro que sí, saluditos por ahí a Castro Méndez. Por acá también dice Alfredo Méndez, el cúbole. Hola, bueno, bandolero, aquí el alacrán de Durango, compláceme con las Isabeles. Claro que sí, vamos a poner temitas por aquí a la raza, el alacrán, dice por acá, el alacrán de Durango, dice el alacrán de Durango Méndez por acá. Pensaba que era Alfredo Méndez, me equivoqué. No les digo que el bandolero anda en otros mundos, el viejote no se pone las pilas, pero ahorita voy a poner por acá, me voy a poner un ardillazo por acá, porque el bandolero no se pone las pilas. Porque no se pone las pilas el bandolero, nomás anda por otros rumbos. Anda, ¿quién sabe qué andará pensando por acá el bandolero? Ha de andar pensando en otras cosas el viejote. Vamos a ponernos un ardillazo por aquí. ¿Dónde están las ardillas por aquí? Vamos a ver dónde están.

Es porque el bandolero, o sea, ¿qué andará pensando? Vamos a aventar el temita que me está pidiendo por acá Miguel Becerras. También saluditos por ahí para la Alacrán de Durango, el viejote que me está pidiendo este temita. Las Isabeles, claro que sí, saluditos para la Alacrán y a Castro Méndez que está escuchando, el viejote por allá también me pidió un temita que se llama El Muchacho Alegre con los Potros. Claro que sí. Vamos a aventar el de Miguel Becerras que está en el cajón. Se llama y dice: ¡Puerta, señores!

que sí, mi raza, claro que sí, por ahí están esos temitas que está pidiendo por acá la racita. Qué bonito, mi raza, por acá se está reportando la racita. Vamos a aventar el temita de la tía Chiripa, vienen de Castro Méndez, también vienen del Alacrán, de Durango, también por acá dice el Catrín, dice el viejote. Dice, usted nomás anda pensando en meter la leña, viejón, por eso se le van las cabras. Espérese que para mañana o que llueva, viejón, porque eso se enferma. No, viejote, es que anda uno chambeando todo el día desde que me levanté. Chambeando hasta ahorita, viejote, hasta ahorita me trajo de comer mi señora, pero pues no hay chance de comer, no hay chance de comer. Estamos con muchos temitas y hay que salir adelante con esta radio, raza. Hay que dejar la comida como quiera, después come uno allá en el hospital o en el panteón, mi raza. Pero aquí estamos, por aquí dice ese viejote que, pues estamos aquí, viejote, saluditos por ahí. También a la Chuyita dice, pon la mesera, la mesa del rincón con los Tigres del Norte, saludos, claro que sí, saluditos por acá. También dice el Morenito, dice, viejón, póngase la despedida del viejo con Extremo Norte, saludos para el jefe, y Martín Moreno, y el Reyes, Camelia Reyes, y el Reyes, y Reyes la Rioverdense, súbale, viejón, claro que sí, por allí se me hace que han de estar con la raíz para arriba, esos viejotes se duermen bien temprano, y se levantan bien tarde, pues para qué se duermen temprano, pues yo me duermo a las 2 de la mañana, y mi señora se duerme a las 8 o 9, ya está dormida ya. Yo todavía estoy con el celular y ya se le digo, oye, pues tanto sueño, oye, en la mañana me levanto y se queda todavía dormida. No, hombre, mi raza. Por acá dice Gal de Carillo, por allá de la Peña Salazar, dice, saluditos, ya está presente por acá, ya le eché su temita, pues ya se lo ganaron por acá. Se llama la, por acá vamos a meter el temita que está en el cajón, es para la tía Chiripa, y se llama y dice, amor prohibido, vámonos, puerta, señores.

patrocinio por ahí, nomás espero las indicaciones por ahí del viejote, porque vamos a entrar en una hora de patrocinio por ahí con el viejote, para que me diga por ahí con cuáles vamos a empezar. Vamos a aventar los temitas que están por acá llegando, los mensajitos, mi raza. Por acá dice el Gavilán del Valle, dice, ponme la de los besos no se piden, se roban, para tu tía Chiripa. Claro que sí, ahí te hablan, tía Chiripa. Ahí te habla el Gavilán también. Se me hace que se ha de haber caído de un mezquite el viejote, porque ya no salía el viejote. O lo tomaron de un piedrazo por ahí. Le han de haber metido un resorterazo por ahí al viejote. ¿O no, viejote? Le vamos a poner un ardillazo por acá al viejote.

A mi amigo, por acá, Abraham Escalante, por allá, que radica en San Antonio, Texas. Saludito, viejote. Dice, buenas tardes, bandolero. Ay, compóngase, por favor, la canción Pueblo Querido. Saludos para la familia Escalante de la Concordia, para los primos de Rancho Nuevo, para el canijo zurdo. Saludos desde San Antonio, Texas. Claro que sí, de esa racita que está por allá, siempre sintonizando Bandolero Radio. Claro que tenemos bastante raza allá en Bandolero Radio. Se está extendiendo como una colmena. Y vamos a ir para adelante, mi raza, vamos a ir para adelante por acá. Claro que sí, pues está sumando mucha gente por allí, al troquero potosino, también por allí, a RTR. Por allá, Logistes, una compañía de trailers por allá. Saluditos a esos viejotes que están por allá. Dice, ando ocupado, dice por acá mi amigo el Gavilán del Valle. Dice el viejote, dice, ando ocupado buscando el estreno. Eso es todo, viejote. Le traes uno al bandolero también, viejote. Le traes un estreno, a ver qué le traes. Unos zapatos por ahí del dompe por ahí. Saluditos, vamos a aventar el temita por acá mientras se reporta por acá el patrocinador. Mientras se reporta, vamos a aventar el temita que se llama El Muchacho Alegre para Castro Méndez. Vámonos, puerta, señores.

Claro que sí, vamos a entrar por acá en patrocinio. Una hora patrocinada por acá por mi amigo el Cherife, dice el viejote. Dice la última, el último paso y la última copa con terribles. Saludos al compa Cupi, al Catrín Castro Méndez y el jefe de jefes, a todos en sintonía. Claro que sí, tenemos bastante raza sintonizando por acá, Bandoleo Radio. Bastante raza, no gran que poquitos, mi raza. Tenemos bastante raza por acá. Qué bonito, mi raza. Claro que sí, mira, claro que sí, el bandolero tiene bastante raza conectada a Bandoleo Radio, bastante, y esperemos que se suba más por acá la radio. Es bastante raza ya, con esa raza que tenemos, pues es mucha raza. Vamos a aventar el temita por acá, que me estamos, vamos a empezar el patrocinio por acá, mi raza. Vamos a empezar el patrocinio, dice por acá, mi último paso con los terribles del norte y la última copa. Saludos para el compa Cupe y el Catrín y Castro Méndez y el jefe de jefes y a todos en sintonía por acá. Dice un saludo a mi hermana Elvia Medina, Vicente Gómez, la tía Mari, Fran González, Priscila, Gabriel González, la prima Mari, la

Caballeranga, y si son bastantes, todos bienvenidos, claro que sí. Vámonos, vamos a empezar la hora patrocinada por acá, por el viejote, por mi amigo el Sherife. Y esto dice, vámonos, puertas, señores, vámonos.

Patrocinador, vámonos, vámonos, porque es barrita libre, mi raza. Vamos a darle por acá los mensajitos. Por acá tenemos un mensajito de la tía Chiripa. Dice, sobrino, después, por favor, te pones esta canción con Grupo Legítimo, Amor de Cuatro Paredes. Ahí andas bien adolorida por allá, dice Galdi Carillo, la farsante con Juan Gabriel, favor de... Por favor, bandolero, claro que sí, vamos a meter el temita que está por acá. Se llama del Alacrán de Durango. Viene ese temita que se llama Las Isabels y luego viene de la Chuyita que se llama La Mesa del Rincón. Vámonos, esto se llama y dice Puerta, señores, vámonos.

Que la raza se esté sumando por acá, Bandolero Radio. Por allá tenemos bastante raza ya conectada por acá, Bandolero Radio. ¡Qué bonito, mi raza! Saludos a toda esa raza que está escuchando Bandolero Radio. Por acá vamos a aventar el temita que me está pidiendo por acá. Dice la chica Varela, por allá del 20 de noviembre. Dice aquí en sintonía, dice, por favor, ni más rico ni más pobre para mi sobrino Juan Varela, gracias. Claro que sí, vamos a aventarle a la chullita por aquel temita que está pidiendo. Ese temita está de los meros caros, mi raza. Se llama La Mesa del Rincón, mi raza. Y dice, ¡puerta, señores!

con este temita, claro que sí, por acá, originaria por acá de Rancho Nuevo de la Cruz, que radica por allá en la Unión Americana, por aquellos lados. Toda esa raza que es de aquí de mi tierra, pues saluditos para toda la raza también que no son de aquí. También saluditos a mi raza que están escuchando por ahí Bandoleo Radio, claro que sí, se está extendiendo mucho por acá Bandoleo Radio. Por acá dice por acá, tenemos un temita por acá que viene del Morenito, luego viene el de mi amigo Abraham Escalante por allá que radica en San Antonio, Texas. Saluditos, viejote, para el primo por allá, el best primo ese viejote por allá, también el Gavilán del Valle, tenemos un temita ahí encajonado por acá. Mi amigo, el Cherife dice, saluditos a la Caviaranga, también a tía Chiripas, quiere, dice, sobrino, después, por favor, te pones esta de Legítimo, la Amor de Cuatro Paredes, también por acá, de Gal de Carillo, por allá de la Peña Salazar, saluditos, también el Catrín Méndez por acá, dice, no le hace bien todavía la página al vato, me... Claro que sí, por acá el viejo, dice... Viejón, saludos para el patrocinador, el maestro Cupi, el patrocinador y el maestro Cupi, para pura chulada de muñecos, esos viejones, por favor, viejón, con el permiso del patrocinador, la de por las iglesias, por el civil y con los terribles, gracias, viejón, ánimo, que ya casi es viernes, ya mañana, viejote, ya mañana, yo hasta quisiera echarme una caguama, pero no puede, el bandolero no lo deja, le pegan por ahí. Por acá dice la chica Marela, dice, por favor, un saludo para mi sobrina mía, Antonella Varela López, que está sintonizando Bandoleo Radio, gracias. Bonita tarde, claro que sí. Vamos a aventar sus temitas. Por acá viene este temita que pidió el Morenito y se llama Vámonos, puertas, señores, porque se hace bien tarde, se me raza. Se hace tarde y se encajona por acá, se quedan, se tardan los temitas. ¡Vámonos!

Claro que sí, hay que hacer temita, por ahí salió mucho, le faltó un pedazo por ahí. Vámonos con este temita que está pidiendo por acá Abraham Escalante, por allá de la Concordia. Y vámonos, escúchelo hasta San Antonio, Texas, viejote. Vámonos, puerta, señores.

Claro que sí, ahí te doy este temita que pidió por acá Abraham Escalante, por allá, que radica por allá en San Antonio, Texas. Claro que sí, saludos a toda esa raza que está por allá en la Unión Americana y pues no puede regresar acá a México, a mi México lindo, mi racita. Y el bandolero se quiere ir para allá y usted se quiere regresar para acá, ¿no? Pues ¿cómo le hacemos, mi raza? Por acá dice por acá. Por acá dice Fabián González, DJ trae pura lumbre, saludos a toda la raza. Claro que sí, saluditos por ahí de Fabián González, a toda la raza por ahí, saludos cordiales, dice por acá mi amigo el Sherife, saludos a doña Lucía, a toda su familia. Claro que sí, también por acá el Catrín Méndez dice, viejote, el tío Cupe ha de andar vigilando el kinder viejo, ¿verdad que sí? Lo trae por ahí cuidando al viejote. Saluditos para el compa Cupe, vamos a aventar el temita que me está pidiendo el Gavilán del Valle, luego viene la tía Chiripa, tenemos bastantes temitas por ahí, mi raza, vamos a aventar este temita que pidió por acá el Gavilán del Valle y vámonos, puerta señores.

que está sintonizando por ahí Bandolero Radio. Toda esa racita bonita, bella, que está por ahí sintonizando, que están echándose una cervecita y les estamos poniendo puro temita. Bueno, mira, se están pidiendo pura lumbre, mi racita por acá. Ahí quedó temita, el temita del Gavilán, viene el de la tía Chiripa por allá, las cuatro paredes. También viene el de la raza de la Peña de Salazar por allá, de Gal de Carillo por allá. También de la chica Varela del 20 de noviembre. También viene el de por acá, el de mi amigo. Pues el de mi amigo el Catrín también dice por acá, Lucero de Ruiz de Charcas dice por acá, dice buenas tardes, un saludo acá de Charcas para Lucero con una canción del Laberinto. También un saludo para Leti y Fabiola de Rancho Nuevo de la Cruz, también para Rocío, claro que sí, saluditos también por acá, la prima Camelia Reyes, que radica por allá en Arlington, Texas, por allá, que está por allá, dice, hola bandolero, el paso del viejito con el respeto del norte, saludos al morenito y a la pelusa, claro que sí, vámonos, porque tengo bastantes temas encajonados, vamos a aventar este temita, a ver quién me pidió este temita, el amor de cuatro paredes es para la tía Chiripa, y vámonos, puertas señores.

mi amigo el Catrín. Por acá mi amigo el Catrín anda aventándoselas bien reciote el viejote. Anda dolorido, no hombre viejote. Usted anda bien adolorido viejote. Anda mal viejote. Tome agua, tome una botellota de agua y se le quitan las cosas viejote. Déjale, ponemos un ardilloso al viejote para que se ponga las pilas el viejote. Que sí, mi raza, vamos a darle con todo, mi raza. Vamos a darle con los temitas que están por acá en el cajón. Este temita que viene por acá es para la chica Varela, se llama Ni Más Rico Ni Más Pobre. También viene el temita por acá de Camelia Reyes, también de Lucero por allá. Saludos a Don Juan por allá, hasta Charca. Saluditos a esa raza por allá que nos están sintonizando. Por allá vamos a meter temitas que se llama, y esto que se llama, dice Ni Más Rico Ni Más Pobre. Y luego viene el de mi amigo el Catrín. Ni por la iglesia, ni por el civil. ¡Vámonos! ¡Puerta, señores! ¡Vámonos!

Ah, claro que sí, por ahí quedó ese temita que pidió la chica Varela por allá del 20 de noviembre. Vámonos a los mensajitos. Por acá dice mi amigo el Catrín, dice: la Popotitos, viejo, la Popotitos me trae arrastrando la cobija mendiga greñuda, ¿verdad, viejote? ¿Para qué se enamora tanto, viejote? Por acá dice el compa Cupi, dice: nomás que llore mi sobrino, son 7 mujeres. Claro que le vas a aventar por ahí las 7 mujeres. Viene el temita que me está pidiendo por acá Camelia Reyes, viene, ah no, el Catrini, y luego viene ese guapanguito que me está pidiendo por acá, la prima Camelia Reyes, esto se llama, y dice, vámonos, puerta, señores, y ya es para el patrocinador, el sheriff, échale, viejo, échale, vámonos.

viejote, ¿por qué se metió ese viejote? Vamos a aventarle por acá. Se salió sola, nomás le faltó un pedazo por ahí. Vamos a aventar este temita que está pidiendo por acá. También Camelia, Camelia Reyes, a ver si no se sale por acá la canción. Vámonos, esto dice Puerta, señores, vámonos.

0: quedó complacido por ahí. Por ahí la prima Camelia Reyes. Vamos a aventar un temita que me está pidiendo por acá. Por acá vamos a los saluditos. Por acá dice la jefa de Bandolero Radio. Dice, buenas noches, Bandolero. Un saludo para la patrocinadora, al tío Cupe y Celia Medina. Y para el patrocinador, al tío Cupe y Celia Medina, cuando caigan las hojas con Pepe Tobar, por favor. Claro que sí, por acá dice mi amigo el Catrín. Dice, no hombre, viejo, anda con todo el viejote. No hombre, ese es bien bueno para bailar el viejote. Y para modelar también el viejote. Por acá dice el compa Cupe, saludos para el Sherife. También por acá dice, me apunto, jaja. Claro que sí. Vamos a aventar este temita que está pidiendo por acá. Se lo está dedicando mi amigo el compa Cupi a por ahí a mi amigo el Catrín. Vamos a ponérselo. Y esto dice, esto es para usted, viejote, para que le ponga atención por ahí, mi amigo el Catrín. Para que no se meta con tantas, viejote, con tantas mujeres, porque un día lo van a acuerear. Vámonos, dice, puerta, señores.
1: ¿Qué primo anda pisteando, primo?
2: ¿Salud?
1: ¿Cómo anda? ¿Salud? ¿Y cuánto nos toca, primo?
2: ¿Mujeres?
1: ¿Mujeres, primo? ¿Cuánto nos toca?
2: Siete, primo.
1: Nos tocan siete mujeres.
2: ¿Y a usted cuánto le falta, primo?
3: Nomás siete, primo.
1: Pues ahí le va esta rola, primo.

qué bonitos temas pide por acá el compa Cupi. Vamos a ver qué dice por acá los viejotes. A ver qué dicen por acá, porque hacen reír. Dice el compa Cupi, dice el compa Cupi. Dice, compa, nosotros, ¿cuántas llevamos? Muy apenas una. Pues sabe, viejote, sabe por ahí. Dice por acá el Catrín, dice por acá el viejote. Dice, pura soltera, viuda, divorciada, dejada, viejona, nada de casadas, viejón. Mis respetos a las casadas, esas son pa'l cuñado del tío Cupe, pa'l cuñado del tío Cupe, dice por acá, mi amigo el Catrín, por acá, dice mi amigo el Tiniches, ¿cuántas llevará por ahí, mi amigo Catrín? Dice por acá, saludos, bandolero, hasta pa' doña, le gusta mucho el conjunto Escuadrón Norteño, delante de mí, gracias. De acá del Galeme y bailele y el Valle de San Juan, claro que sí, por allí. Saluditos por acá, mi amigo el Catrín. Hombre, esos viejotes, les vamos a poner un ardillazo porque esos viejotes están echando mentiras, de verdad, están echando mentiras. El compa Cupi está echando mentiras. Vamos a poner el temita que está pidiendo doña Lucía. Luego viene por acá el temita que me está pidiendo.

mandado ese temita que pidió. ¿Qué temita pidió por allá la jefa de Bandoleo Radio? Vamos a los mensajitos a ver qué dice por acá la raza. A ver qué dice por acá la raza. A ver qué dice el compa Cupi. Dice, sí, compa, nomás son para mi cuñado. Por eso pide la mujer casada. No le hace que lo friegue de mi hermana por allá para Vicente Gómez, ¿verdad? El viejote por allá, la presita de la cruz, saluditos al viejote por allá y a su a Elvia Medina por allá. También dice por acá el Catrín, dice, no hombre viejón, el tiriche se lleva surcos y callejones atravesados de ese viejón. En cualquier charco levanta un cualquier muladar tiende ese nombre, vato. Está con el tío Cupe, son mis ídolos, esos viejotes. Ah, pues de allí aprendió el viejote, por ahí de allí aprendió mi amigo el Catrín del Tiliches y del compa Cupe. Saluditos para los viejones, esos viejotes que andan por aquí. Dice por acá la tía Chiripa, pa' mí me gustan todos menos los corridos porque no sé por qué los corrieron. Ah, sí, ¿verdad, tía Chiripa? ¿Por qué los corrieron? Bueno, el bandolero lo han corrido también, lo han echado para afuera, ha agarrado su costal de ropa y vámonos. Se sale el bandolero por ahí y va y se queda arriba de un mezquite, por ahí se ha quedado el bandolero. Vamos a aventar temitas, miraza. Viene este temita que me está pidiendo por acá mi amigo Altiliches, y esto se llama, porque ya vamos a decirle por allá al viejote con cuál cerramos por allá, mi amigo el Cherife. Vámonos, esto dice, puerta, señores.

0: cosa, claro que sí, por acá tenemos unos temitas pendientes. Vamos a ver por acá qué temitas tengo pendientes por acá. Dice Lucero por allá de Charcas, me pidió un temita, dice. Claro que sí, me pidió una canción de Río Grande. Ah, no, una con canción de Laberinto. Ahorita lo ponemos el temita de Laberinto. Por acá la tía Chiripa, por acá dice el compa Cupe. Échele, sobrino, no se raje, es un galán de galanes. Saludos por allá para mi amigo, el Catrín, le manda saludito por allá. Por acá la tía Chiripa dice, si no traes patrocinio, te pagas una hora para mí, porque ando tomando. Ah, ¿qué? ¿No te digo? Ahí me dice con cuáles vamos a empezar, porque ya vamos a terminar el patrocinio por acá de mi amigo el Sheriff. A ver qué me dice por acá el viejote. A ver qué me dice, todavía no oigo lo que me dice por acá.
1: Mi bandonero, ahí sigamos el ambiente musical, cómo no. Pégale la otra hora por ahí, cómo no. Y toques el corrido de Castro Méndez y media hora de puros boleros de los Cadetes y de los Invasores de Nuevo León. Y la otra hora ahí le pegamos lo que los corriditos y sigamos en la mente musical para todos los que estén en sintonía del Bandolero Radio, cómo no. Su feliz saludo por ahí, su compa el Chere de Chocolate por ahí desde la Presita de la Cruz, claro que sí. Y a ti sí la lumbre, claro.
0: Claro que sí, vamos a seguirle con la otra hora por acá. Vamos a darle por acá, mi raza, vamos a darle el corrido de Castro Méndez. Vamos a aventar este temita que está en el cajón, que me está pidiendo por acá. Grupo Laberinto, me está pidiendo un temita por acá esta muchacha. Se lo vamos a poner. Grupo. Grupo Laberinto. Claro que sí, vamos a ponerle por acá este temita y vamos a poner el corrido de Castro Méndez, porque vamos a seguir en el ambiente musical, como dice el viejote por acá. Vamos a seguir en el ambiente musical. Vamos a poner un temita bueno por acá de Laberinto. Pero vamos a ver cuál es el territorio. No, no, no, vaya. Vamos a poner este, vámonos, puertas, señores.

Ahí quedó complacida por allá hasta Charcas, el juez se temita, claro que sí, saluditos por allá a la raza de Charcas, toda esa racita que está por allá sintonizando Manolo Radio, ya hacemos bastante raza, tenemos bastante raza, mi gente, tenemos, bendito Dios, tenemos bastante gente conectada a Manolo Radio, bendito mi Dios, que el bandolero pues ha subido mucho por allá con el R8, también con la vaquerita, toda esa raza, pues hemos subido mucho, mi raza, tenemos mucha gente, Diosito nos siga bendiciendo por ahí con la gente, porque vamos con buenas vibras, andamos con buenas vibras, mientras andamos bien, andamos echándole todos los kilos por aquí el bandolero, pues echándole en la mañana, trabajando, y pues aquí estamos, si no sale un patrocinio, pues como quiera, estamos aquí echándoles a ustedes sus temitas, mi raza, poniéndoles sus temitas, complaciéndolos como se lo merecen. Por acá dice, el compa Cupe dice, compa, ya que va a echar boleros, ahí con permiso del patrocinador, póngase el bolero de a mi amigo con cadetes. Claro que sí, por acá dice Fabián González, el viejote, dice, DJ, saludos al sherife de chocolate, el compa Cupi, al cuñado número uno, con permiso del patrocinador, encajónese, médico de barra con invasores, ahí con cuando tenga chance, gracias, claro que ahorita hay chance, viejote, claro que sí, por ahí vamos a aventar este temita que le vamos a aventar por allí para que se lo baile, y esto dice, puerta, señores, vámonos.

sido por allí. Por ahí ese temita dedicado por ahí a Castro Méndez, dedicado por acá por mi amigo el Sherife, el patrocinador de estas horitas que está patrocinando el viejote por acá, dice la prima Mari Vázquez, dice saludos al patrocinador, claro que sí, saluditos por ahí, también por acá, vamos a aventar este temita de Fabián González, viene el temita que está pidiendo por acá. Mi amigo el compa Cupi dice saludos para la jefa de Bandoleo Radio, dice el compa Cupi, saludos para la jefa de Bandoleo Radio, mi compa Fabián y la tía Mari, mi compa Fran y mi hermana Elvia Medina y mi cuñado Vicente, que se va a quedar afuera, ¿verdad, viejote? Se va a quedar afuera por ahí Vicente Gómez, lo van a echar para afuera por culpa del compa Cupi. Pues claro que sí, saluditos, miraza, saluditos, vámonos con este mita que está en el cajón, que se llama y dice, es para el compa Cupi, viene el de Fabián también, el de Fabián González, vámonos. ¡Fuerte, señores!

amigo, se te hace boletito que pidió por acá. Dice mi amigo, el Tiliches por acá, dice el viejote, dice DJ, saludos al sherife de chocolate. Ah, no, dice por acá, vamos a leer, no les digo que el bandolero anda en otras cosas. Dice bandolero, dice por acá mi amigo Tiliches, bandolero, una rola porque estoy triste ya que en el Galeme nadie viene, por eso quiero la rola Playa Sola con los invasores. Saludos a la jefa de radio, de bandolero radio. Thank yous, dice, thank yous. Claro que sí, vamos a aventar este temita que está en el cajón. Vamos a encajonar los temitas por allá. Esto dice, puerta, señores, vámonos.

de Nuevo León, mi raza. Qué bonitos boleritos. Vamos a aventar uno por acá, a ver si sale, si no, pues vamos a aventar este temita por acá, dice. A ver qué es, cómo sale este temita. Vámonos.

no saben, pidan tu bolerito. Ahorita vamos a poner los temitas que están pendientes por acá. Vamos a aventar una media hora de boleritos por acá para el patrocinador. Claro que sí, vamos a aventar este que está en el cajón. Se llama y dice, puerta, señores, vámonos.

sí, media hora, dos temitas más y le vamos a poner por ahí los temitas como pidió por acá el patrocinador. Claro que sí, vamos a aventar este otro boledito por acá. Y esto dice con los invasores de Nuevo León, vámonos.

sí, por ahí quedó que se temita, que estamos en los boleritos por acá, boleros de por acá de del patrocinador, por acá el Sherife, por acá dice la jefa de Bandolero Radio, por acá vamos a meterles temita. Buenas noches, bandolero. Hay un saludo para el patrocinador, para todos los radioescuchas de Bandolero Radio. El bolero de Gema, por favor. Claro que sí, por acá dice viejote, por allá la raza de Cerro Grande, dice Juan Lara, dice por acá. Un saludo para los Lara de Cerro Grande, viejón. Saluditos para allá a sus viejotes que andan con todo echándole allá al béisbol. Saluditos, viejote. Por ahí saludos a su jefe, por ahí Ángel, Lara, por ahí a toda esa raza, por allá de Cerro Grande. También por acá el compa Cupi dice, dice, iré nomás, hijo de la nombre, dice, compa, con esas rolas hasta me está tentando el 12 de abrirlo. Miren nomás, lléveselo a mi amigo el Catrín, ¿verdad? Que se no deja nada ese viejote, se las avienta como agua el viejote. Saluditos a mi amigo el Catrín. Vamos a aventar este temita que está pidiendo por acá, este bolerito que está pidiendo por acá la jefa de Bandolero Radio, por allá, que radica en Arlington, Texas. Y esto se llama y dice, ¡puerta, señores! ¡Vámonos!

nombre y pidiendo.

Ahí quedó ese temita por ahí la racita que está sintonizando por acá, dice, dice mi amigo el Catrín, a ver qué dice el viejote, dice, viejón, saludos al compita, al chericho, chulada de muñeco, saludos al tío Cupe y al maestro, al mi maestro, es el cuñado, al tío Cupe y es el maestro del, de mi amigo el Catrín, dice, y al cuñado Fabián González y a mi otro maestro, el Tiliches, por favor, la... las cosas de ayer con los cadetes, gracias viejón y ánimo, ánimo, que ya casi es viernes, ya mañana viejote, vámonos con este temita que está en el cajón, se llama y se lo vamos a aventar de una vez, se lo vamos a llevar a mandar por allá a Fabián González, ya se acabó la media hora de boleros, vamos a aventarlo, vamos a aventar este temita y esto dice, puerta señor, vámonos.

González, échale BJ por allá, si nos está escuchando. Saluditos para ya la raza de Cerro Grande también. Vamos a aventar este mita que me está pidiendo por acá, mi amigo Tiliches, de una vez. Se lo vamos a aventar al viejote porque lo está escuchando allá en el galé. Me viene moviendo por allá. A lo mejor no lo escucha, le cae un rayo al viejote. Vamos a aventárselo. Esto dice, puerta, señores.

Ahí quedó complacido por ahí, mi amigo el Tiliches. Vamos a aventarle este temita que está pidiendo por acá mi amigo el Catrín, este viejote que está pidiendo. Este se llama Cosas del Ayer. Vámonos, dice. Puerta, señores, nomás no llore, viejote.

0: mensajitos por acá. Vamos a los mensajitos por acá. Estamos en el patrocinio por acá de mi amigo el Sherife. Claro que sí, mi raza, por acá. El Catrín dice, no hombre, viejote, sí anda bien. No, me anda llorando el viejote. No le digo, viejote, que este temita lo hacen llorar. Por acá la tía Chiripa, claro que sí, tía Chiripa, muchas gracias. Por allá me iba a patrocinar ahorita, pero estábamos por acá con el patrocinio. Por acá dice que anda tomando, pero ahorita le vamos a aventar unos temitas para ella también. Por acá dice la caballeranga, dice, buenas noches, saludos a estos muchachos, mis paisas, que se la rifan con esos patrocinios, hermosuras de mis paisas. Con mucho respeto, ayer también se aventó con el patrocinio la prima Celia y el pariente Cupi. Dios los bendiga. Con mucho respeto, se los digo. Claro que sí, por ahí a los patrocinadores que patrocinan aquí Bandolero Radio, pues recuerden que tenemos mucha raza, mi raza. Me quedo admirado, pero tenemos bastante raza aquí en Bandolero Radio. Claro que sí, bendito Dios, y esperemos que sigamos así, mi raza. Esperemos que sigamos así para que no dejen a uno solo cuando uno está pidiendo sus temitas. Pues bendito Dios, todos vamos bien y andamos bien. Y pues los que trabajan aquí, pues yo le pido a Dios que saque patrocinios. 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Vamos a aventar por acá un temita para mi amigo el Sherife. Y esto es para usted, viejo. A veces no le gustan estos temitas. Ahí le vamos a aventar ese temita. Vámonos, puertas, señores.
1: 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No más, no llores, viejo. No más, no llores.

mensajitos por acá, mi raza. Por acá tenemos mensajitos. Vamos por acá a aventar también un temita por acá. Dice por acá, mi amigo el Catrín. Dice el viejote. Hoy, esa no que el tío Cupi quebra las botellas y hay que regresarlas al depósito, ¿verdad, viejote? Pues son desechables, pues aviéntelas a la basura. Québrelas, tío Cupi. Por allá, dice. Compa, saludos para la parienta, la caballeranga y puro presita. Claro que sí, vámonos con este mita, a ver si le gusta por ahí al patrocinador, por ahí al viejote que estamos aquí en el patrocinio, porque ya viene el agua, mi raza, y no nos va a dejar chambear por acá, pero ahorita vamos a echarle todas las ganas, mi raza. Jorge Rodríguez, saludos a Jorge Rodríguez por allá de la Peña de Salazar, esos viejotes que ya están por allá sintonizando Bandoleo Radio. También por allá, saludos a mi amigo, por acá tengo saluditos para... Dice, claro que sí, ahorita le vamos a mandar por allá el número a Jorge Rodríguez, por allá de la Peña Salazar. También dice por acá, Antonio Reyes Castillo, por allá de la Concordia, dice, mándame un saludo a mi Bandolero Radio, a la Concordia, saludos para ese viejote también por allá. Vamos a mandarle por allá el número, por allá a mi amigo Jorge Rodríguez, por allá de la Peña Salazar. Vámonos con el temita que está en el cajón, es para el patrocinador, y esto dice, puente, señores, vámonos.

0: que pidió por acá. Vamos a ver qué nos dice por acá el patrocinador por el tema. ¡Órale, órale! Espérese. Por acá teníamos una llamadita por allá de mi amigo Abraham Escalante, por allá de San Antonio, Texas. Por allá nos está llamando el viejo. Ahorita le voy a mandar un mensajito por aquí. Ahorita hablamos con él. Ahorita le mando un mensajito, viejote. Por allá si nos está escuchando. Ahorita hablamos. Nomás que me está llamando acá a la radio. Por acá vamos a ir a ver qué me está diciendo por acá mi amigo el sherife. ¿Qué me dice por acá, viejote?
1: Mi batolero, ahí seguimos atizando la lumbre. ¿Cómo no? Acabo de acabar de cortar la yarda porque, pues, ni modo que quién la va a cortar. Pero sigamos a la mente musical por ahí. Ay, era nomás para relajarse como quiera, pero póngase por ahí al tocallito con los viejones de Linares y dele lo que pide. Pida la raza como quiera, sigamos en la mente musical, claro que sí, échale mi bandolero. Y dale mi bandolero cuando, si no hay, si la, esta chiripa no le patrocinó, como quiera, dale, pegue las 3 horas, como quiera, y sigamos el ambiente musical, y saludos a la familia Guevara, por ahí del Valle de San Juan, para todos ustedes, un cordial saludo de parte de su papá, el Chele Chocolate, claro que sí.
0: Claro que sí, vamos a darle por allí, con este mitas, vamos a darle, ahorita hablamos con Aracá, Aracá dice, dice el viejote por acá, Morro Melchor de la Concordia, por acá dice... Dice, saludos mi bandolero para la familia Melchor Escalante de la Concordia con la canción Cuerva de la Curva de la Petaca con Carlos y José. Claro que sí, viejote, por acá ahorita le vamos a mensajear por allá con, perdón. Oh, claro que sí. Vamos a aventar por acá un mensajito por acá. Vamos a tener temitas por acá. Vamos a poner un temita. Y esto se llama...

0: temas por ahí, mi raza, para los que están pisteando por ahí, dice mi amigo el Cherife, por acá tenemos estos, este por acá, dice el compa Cupi, dice, compa, voy a aventar puros piquitos de oro, o se las llevo a mi sobrino el Catrín. Compa, voy a aventar puros piquitos. Lléveselas al viejote, lléveselas para allá para que se las aviente ese viejote, se las avienta como agua el viejote. Por acá vamos a tener medita que está pidiendo por acá la curva de la petaca con Carlos y José, claro que sí. Por acá también dice José Mancillas, dice, saludos para mi suegro el Cherife, aquí andamos en sintonía, póngase la de dos vicios con los viejones de Linares, claro que sí viejote. Por acá Normita dice, hola bandolero, con permiso del patrocinador, un golpe más con Bronco, claro que sí, vamos a aventar este guapanguito que está pidiendo por acá el viejote. Y luego viene la curva de la petaca, luego vienen los temitas. Vámonos, puerta señores. Esto dice, vámonos.
1: Amigos, con más homenajes a los grandes, en esta ocasión nos toca enviar esta música de nuestro grupo preferido, de donde venimos todos, Cadetes de Linares, del señor Lupe Tijerina y el señor Rosendo Cantú, a quien les enviamos un saludo muy cordial. Aquí se la presentamos ahora, la música de Viejones de Linares. Dice...

Y claro que sí, vamos a aventarle por acá un temita que me está pidiendo la tía Chiripa. Se lo vamos a poner para que se lo baile por acá la tía Chiripa. Al Catrín dice, viejote anda con todo. Vamos a aventar por acá, dice. Ay, dice, hoy esa mendiga, tío Cupi. Qué verdad. Ah, vámonos, esto se llama y dice, vámonos. Puerta, señores.

Por acá la tía Chiripa dice, ahora agarró el ranchero chido a bailar. Creo que sí, tenemos la hora para mañana con la tía Chiripa. Creo que acá Fabián González me está pidiendo, dice, está echando pura lumbre ahí con permiso del sherife. Encajónese el cadernal con los cadernales. Claro que sí, viejote, claro que sí. Vamos a aventar este guapanguito porque la raza anda prendida. Y ahorita aventamos otros temitas. Vámonos, dice, puerta, señores, vámonos.

ese guapanguito del cadernal por ahí. Claro que sí, vamos a aventar por acá los temitas. Esto es para mi amigo por acá, para mi amigo. Para Morro Melchor, también viene el de José Mancillas, dice por acá, al Catrín por acá. No, hombre, ese viejote andaba enseñando el ombligo. ¡Vámonos! Esto se llama Puerta, señores, ¡vámonos!

por allí la raza de la Concordia con ese temita. Vámonos a los mensajitos por acá. Vamos a aventar el temita que me está pidiendo también por acá José Mancillas por allá. Dice el viejote, saludos para el suero, el sherife. Aquí andamos en sintonía. Póngase la de los dos vicios con los viejones de Linares. Claro que ya está en el cajón también la de Normita. Por ahí está en el cajón un golpe más de Bronco. Claro que sí, por acá la tía Chiripa andaba bien echándole todos los kilos por ahí con bailando por ahí con el ranchero chido, claro que sí. Por acá dice el compa Cupe. Compa, un saludo para mi compadre José Mancillas y mi comadre Mayra y mi compadre Chuy Nava de parte de su compa el Cupi. Claro que sí. Por acá dice mi amigo el patrocinador, dice saludos José Mancillas puro Río Verde. Gracias el compa Cupi de las virongas. Y nomás el viejote, ¿qué vironga les llevó el viejote? Pura mexicana. Pura mexicana, pura cervecita mexicana. Vamos a inventar este temita que está y se llama Mis Dos Vicios. Puerta, señores, vámonos.

pidió por acá. José Mancillas, vamos a aventar por acá los mensajitos, dice por acá al compa Cope. Compa, ¿puede ponerme el guapango con José Arana Servizache para ver si mi sobrino se lo zapatea? Claro que sí, vamos a aventar el temita que se llama, y esto se llama, dice, vamos a aventárselo por acá a Normita, que lo pidió hace ratito. Vámonos, puerta, señores. Dice, puerta.

0: Placida Normita con ese temita, vámonos, vámonos por acá, dice el Huizache, por acá, está pidiendo para acá mi amigo el compa Cooper Huizache, para que se lo baile por ahí, por acá José Mancilla dice el viejote, dice, saludos para mi compadre Cupi, aquí andamos echándole ganas y para el Cherife, dígale que se aliste para los chicharrones el sábado, ahí les hablan, mi raza, vámonos, vámonos con este que está pidiendo, se llama el Huizache, vámonos. Dice, puerta, señores, vámonos.
1: De los temas que también nos identifican en la tierra caliente son los zapateados. Por supuesto, mandándole el saludo a nuestro gran amigo Tavo el Calentano. Gracias por tanto apoyo que hemos recibido, compa Tavo. Queremos mandarte este tema de zapateado para ti y toda tu familia. Suena bonito, invencible, dice.

0: Gracias a toda nuestra gente seguidora de la música de José Arana. Gracias HCM Records. Compa Tavo Calentano, gracias por tanto apoyo recibido.
1: Compa, nos vamos con otro guapanguito por acá, mi raza, para que siga bailando por ahí la raza, vámonos. Esto dice, a ver, por acá dice, ¿qué dicen los mensajitos? Por acá dice, Gal de Carillo, dice, bandolero, dice. Bandolero, póngase el retratito con las hermanas Núñez. Claro que sí, vamos a buscarlo. Vamos a aventar este guapanguito por acá para el patrocinador que se llama y dice, ¡Puerta, señores!

vámonos, vamos con porquitas por acá. Con una porquita que está por acá, se llama. Dice por acá. ¡Puerta, señores! ¡Ay, no más! ¡Échale, viejote! Y por allí, súmase.

Porquita, por ahí queda esa porquita. Vámonos con más porquitas por acá para mi amigo. Por acá vamos a poner esta porquita que se llama, dice. ¡Vámonos!

0: A ver qué nos dice el viejote por acá, a ver qué nos dice.
1: ¿Cómo no? Sigamos al medio musical, por ahí mi bandolero. Y un saludo al Tiliche, por ahí si anda en el Galeme, que me traiga un molcajete y para hacerme una salsita bien perrona. Y su cordial saludo por ahí a todos los que están en el ambiente musical, por ahí con Bandolero Radio. ¿Cómo no? Su cordial saludo, compa, el chale de chocolate, claro que sí. Mi bandolero, ay, nomás estábamos, Siri. Ah, qué bonita música, como quiera. Saludo cordial para doña Lucía por ahí. Nos vuelve a los 15 años, pero lástima que el tiempo nos gana, pero sigamos en el ambiente musical. Claro que sí, para todos ustedes que están en la sintonía de Bandolero Radio, cómo no, su cordial saludo, parte de chile y chocolate, claro que sí.
0: Claro que sí, vámonos, vámonos por acá con otras polquitas por acá para el viejote, por acá tenemos polquitas, claro que sí, para que se las baile por allí, vámonos, dice Puerto, señores.

Por acá, claro que sí, vámonos a ver qué nos dice por acá, mi amigo el Catrín, a ver cómo anda el viejote, dice. No, hombre, ese viejote todavía anda bailando con ahí anda. Ya trae vestido el viejote, ya se puso un vestido por allá el viejote. Eso es todo, viejote. Así mero, usted disfrace de viejote. Ya trae un vestido por ahí el viejote, ya anda bailando con vestido. Vamos a aventarle más bolquitas por acá. Al viejote por acá, al patrocinador, claro que sí. Se lleva y dice, puerta, señores.

0: Por acá, está pidiendo esta polca por acá. Galdi, carillo, vamos a metérsela a ver qué dice por acá. Se llama Lola Puerta, señores. ¡Vámonos!
1: Mira nomás, allá va Lola.
2: ¿Va sola?
1: No, hombre, va con la bola.

Jeffy, vámonos con esta porquita que está pidiendo por acá, mi amigo el Tiliches. Vamos a ver qué dice por acá. Por acá, mi amigo el compa Cupe, ver qué dice por acá el viejote. Dice por acá, dice.

Dice, ya valió, compa, ya ahora trae vestido, nomás que la chuparrosa no pique por otro lado. Por ahí le habla mi amigo el Catrín, le habla el compa Cumpe por acá. Le vamos a echar la porquita por acá a mi amigo Tiliches Bandolero. Pues saludos a la, saludos y ahí la polca, Remedios con Selva Negra para que la bailen. Claro que sí, vamos a ver qué me dice por acá el viejote, el patrocinador, a ver qué me dice.

0: por acá dice, por acá dice, mensajitos, vamos a los mensajitos. Por acá dice, la caballeranga dice, sobrino, nada más sus chicharrones truenan. Claro que sí, por aquí estamos en Bandolero Radio echando esos temitas, puro temita que lleva veneno por allá para el patrocinador. Por acá dice mi amigo el Catrín, dice, el vestido es para que se le arrime el canario, dice el viejoteano. Sí, dice por acá, dice, el vestido es para que se me arrime el canario. ¿Cómo ve mi compa Cupe? ¿Cómo ve lo que dice por acá? Por acá el viejote, vamos. A ver qué nos dice por acá el viejote. Por acá el patrocinador, ¿qué nos dice?
1: Ese es el ambiente musical, mi bandolero. ¿Cómo no? Sigamos el ambiente musical para todos ustedes. Esa es la mer ley del Bandolero Radio, cómo no, la mera radio del poder, cómo no. Y saludos a todos los que están en sintonía, cómo no.

chele, viejo, chele, por ahí, mi amigo, el cacique chele, viejo, que no le tenga miedo a la chuparrosa del compa, no le tenga miedo a la chuparrosa, échele, viejo, chele.

que sí, claro que sí. Vámonos, vámonos por acá los mensajitos. A ver qué nos dice por acá mi amigo el Castrín. ¿Qué nos dice el viejote? A ver qué nos dice. Dice, la chuparrosa hasta de reversa. Se va, viejón. Está mejor que el canario. Dice que está mejor el canario. Por ahí le hablan al compa Cupi. Vámonos. Vámonos con porquitas, mi raza. Vámonos. Ahora acá tenemos una porquita que se llama. Vámonos. Dice, puerta, señores. Vámonos. ¡Ay, no más! ¡Ay, no más, viejo! ¿Qué le va para mi amigo?

0: Acá los mensajitos, ahorita vamos por acá, dice mi amigo, dice por acá, José Mancillas, dice el viejote, dice, póngale una para que se la baile el suero, el sheriff de Rigo Tobar, mi Matamoros querido, claro que sí, por acá, dice por acá, el compa Cupe, no, mi sobrino está bárbaro, no se le pasa nada, por eso es galán de galanes, cuando yo sea grande quiero ser como ese viejote, ese él bien galanes, bien galanes, ¿verdad? Pero bien galanes por acá, bien galán, dice por acá, que cuando él sea grande quiere ser como mi amigo el Catrín, bien galán. Vamos a ver qué me dice por acá, mi amigo el Chiris, a ver qué me dice el viejote.
1: Y llegamos al ambiente musical, mi bandolero, por ahí al Gavilán de por ahí del Valle y a Francisco Ibarra, como que el ganadero de la presita, su cordial saludo, ¿cómo no?
0: Claro que sí, vamos por acá, aventar ese temita que está pidiendo por acá, se llama mi Matamoros querido, por acá lo está pidiendo mi hermano querido. Rigo Tobar. Con Rigo Tobar vamos a aventarle este temita para que se lo baile, dice por ahí José Mancillas, para que se lo baile el suegro. Claro que sí, vámonos, dice. Puerta, señores.

que sí, mira, claro que sí, claro que sí. Ya estamos en la recta final por acá, dice. Por acá dice. Dice la caballeranga, por acá dice. Buenas noches, bendiciones para todos. Especialmente para el Cherife, que anda con todo y que descansen. Mañana hay que madrugar 4 de la mañana. Dios los bendiga a todos los que están en sintonía. Claro que sí. Por ahí vamos a aventar por ahí un temita, por ahí unas porquitas para ver qué me dice por allá el viejote, por acá el patrocinador con cual cerramos. Vámonos con esto que está en el cajón que se llama, dice. Dice. Vámonos, puertas, señores.

0: Vamos por acá, mi raza, nos vamos con dos temitas y cerramos. Vámonos con este temita, por ahí las tres horitas patrocinadas por mi amigo el Chiribe, claro que sí. Esto se llama y dice Puerta, señores.
1: Oiga, cuñado, véngase, vamos arreglando cuentas.
2: No, hombre, ahí arreglamos mañana.

raza, claro que sí, no, nuestros dos temitas, nos vamos, mira, está por acá, dice Normita, dice, con permiso del patrocinador Moneda Sin Valor con los alegres de Terán, claro que sí, cerramos con esto, ahorita a ver qué me dice, con cuál cerramos por acá, ya está mandando audio por acá el viejote, vámonos, esto dice, puerta señores.

0: que sí, ahí quedó, quedó ese temita que pidió por acá Normita. Nos vamos, mi raza, nos vamos, nos vemos mañana, mi raza, por acá, dice el compa Cupi. Vamos a cerrar por acá, dice, compa, hasta mañana, que tenga una excelente noche. Saludos igualmente a toda la gente que estuvo por aquí en Bandoleo Radio, que tengan una excelente noche. Vamos a ver qué me dice por acá mi amigo, el patrocinador por acá.
1: Gracias, mi bandolero, seguimos en la mente musical para todos ustedes, como quiera. Cerramos con el muñequito por ahí de los fiscales del norte, cómo no, y a cada uno de los que están en la sintonía, su cordial saludo, pues, de parte de su compa el Cherry Chocolate, cómo no, para todos ustedes. Sigamos en el ambiente musical, claro que sí, y ahí cerramos, y Dios los bendiga hoy, mañana y siempre, y sigamos en el ambiente musical, claro que sí.
0: Claro que sí, nos vamos, como dice, sigamos, vámonos, puertas, señores.

En las grabaciones de los hermanos Banda Salamanca, compadre, se los enviamos a todos ustedes. De Parranda Secreto, Prófugos de Nuevo León y Sincero, esto que dice Anillo Grabado, dice...

silencio.

Muchas gracias. Ahí quedó de las grandes de Rancheritos del Topo Chico. Bueno, vamos a continuar con más artistas y con más música. Y esta noche es para mí un gran honor presentar a un gran acordeonista y una gran segunda voz. Con una trayectoria muy importante, empezó allá en 1973 con Don Luis y Julián. Anduvo en varias agrupaciones con Carlos y José. Y un buen día se juntó con Eduardo Lalo Mora, hicieron Los Invasores de Nuevo León, ya con 29 años de carrera. Y quiero pedir un fuerte aplauso para el señorón Javier Ríos. Vamos a cantarle una de las grandes de la música norteña, que creemos que todos la saben y queremos que la canten con nosotros.

Sale pues autoría de nuestro padre Freddy Vega. Este corridón se llama Alineando Cabrones y dice... Lo que sepa cómo ronca la coche, viejo.

Bueno, pues ahora sí parece que estamos listos con el siguiente corrido, compadre. Vamos a seguir adelante complaciendo con esos corridas, pues, hijo. Vamos a enviar este bonito corrido. Este corrido, compadre, se le dice parte, dice, y dice así, oiga.

¡Qué bonita gente, compadre! Como dijo el Rulli,

para toda la raza que le gustan los corridos perrones, de parte de los grandes de la sierra. Y písele, primo.

Ándele pues, muy buenos días señoras y señores, ya estamos por acá en cabina ya calentando ya motores señoras y señores, muy buenos días hoy en este bonito día, viernes ya 8 de mayo del año 2026, ya estamos por acá en cabina en Bandolero Radio señoras y señores para que se vaya reportando, para que vaya mandando por acá sus saludos pidiendo sus temas. Vamos a estar de aquí a las 11 de la mañana, usted ya se la sabe. Ahí les estamos encargando, señoras y señores, ya estamos ya por acá en los primeros temas. Muy buenos días a toda la raza, a toda la gente, a toda la raza que ya va entrando en sintonía. Le mandamos su cordial saludo ya de bienvenida. Vámonos con este bonito tema. Ahorita vamos a esperar que la raza, pues la gente, se vaya reportando poco a poco. Se llama La Marea.

Ándale, pues ahí están ya de los primeros temas, señoras y señores. Muy buenos días a toda la raza, a la gente que ya poco a poco ya se va reportando. Le mandamos ya su cordial saludo, por supuesto. ¿Dónde andas, tía Chiripa? No, hombre, la tía Chiripa de estar en el primer sueño allá de aquel ladito. También le mandamos su cordial saludo a toda esa raza, a toda la gente que ya está en sintonía de diferentes partes a lo largo y ancho, por allá también de la Unión Americana y también acá de este lado. Le mandamos su cordial saludo de ya de bienvenida a mi compa Fabiana González, nombre a toda esa raza. A toda la raza le mandamos su cordial saludo. Vamos a escribir nuevamente un capítulo hoy en este día tan bonito, por supuesto. Pues ya también ya se acerca el día a festejar a mamá. Ya próximo domingo es la fecha 10 de mayo. Donde también para mañana se les hace la cordial invitación, ya se la sabe, Bandolero Radio estará pues festejando el Día de la Mamá allá en el Valle de San Juan, señoras y señores. Ahí les estamos ya saludando a cada uno de ustedes, ya dándoles la bienvenida a toda la raza, a toda la gente que ya se está reportando hoy en esta bonita ya mañana por acá en cabina. Vámonos con el siguiente tema, señoras y señores. Dice de la siguiente manera, ponle play.

Ándele pues, ahí está la música para todos ustedes, amables amigos. Ahí estamos ya saludando a mi compa Flavio. ¿Cómo se baila el tabotá, mi compa Flavio? Mandamos su cordial saludo. Ya llegó el ausente. Compa Flavio, ¿dónde andaba perdido por allá el viejón? Le mandamos su cordial saludo. Vámonos con este tema, el ausente, mi compa Flavio. La gente que ya se va reportando, le mandamos su cordial saludo. Bienvenido, vámonos pues.

Hoy nomás, sí, señora, ahí está ya de los primeros temas por acá de este ladito. Buenos días, le mandamos un cordial saludo hoy para mi compa Flavio. Ahí para mi compa Mino Reyes, a toda la gente que ya está en sintonía, le mandamos un cordial saludo. También, por supuesto, a toda la raza, allá a toda la gente de por allá de la Presita, también por acá ya se están reportando. Le mandamos un cordial saludo ya de bienvenida, señora, sí, señor. Vámonos con este siguiente tema, aquí te lo proyectamos.

Ándale, pues ahí está la música para todos ustedes, amables amigos. Muy buenos días, tengan todos y cada uno de ustedes, la gente que nos está escuchando ya desde su casita. Le mandamos su cordial saludo a la gente también, a la gente que ya va en camino a su trabajo también. Mandamos, por supuesto, su cordial saludo a la gente que ya anda ya en su trabajo también, pues ya anda echándole ganas. Le mandamos su cordial saludo a toda la raza. Tenemos barrita libre para que se atasque ahorita que hay lodo. Pida sus temas, señoras y señores. Estamos por acá ya en cabina Bandolero Radio para todos ustedes. R8 de la paradita para echarle todas las ganas hoy en esta bonita mañana, la cual también nos está acompañando algo fresquecita. Ya pues se acerca también el día de San Isidro y nos está poco a poco pues bendiciendo con lo que viene siendo el agua, la lluvia que tanto pues queremos. Ándele, pues vámonos a seguir avanzando. Mientras tanto, hoy le estamos encargando ya a toda la gente, a la raza que ya se va despertando ya para que entre en acción, para que se limpie a la gaña. Sí, vámonos para que pida sus temas. Vámonos con el siguiente tema. Se llama este bonito tema, La Mejor de Mis Tragedias, con Los Invasores de Nuevo León. Aquí te lo tronamos. ¡Ay, no más! ¡Sí, señor! ¡Súbale! Dice de la siguiente.

señora, ahí está la música para todos ustedes. Ahí para el negrito La Raza de por allá de la 20 de noviembre. Mandamos su cordial saludo. Ya se está reportando. Muy buenos días, mi compa Aarón Gallegos. ¿Cómo anda el viejón? Dice, buenos días. Hay que ponernos alegres que ya que hoy es viernes y el cuerpo lo sabe. Por supuesto, no, hombre. Hoy ya desde hoy se empieza ya a pistear, señoras y señores. El muchacho alegre con el refuerzo norteño. Ahí para mi compa Aarón Gallegos, ahí para mi tío Santiago, mi compa Antonio Gallegos, la gente que hace base allá en Unión Americana. También por acá, muy buenos días, ya Celia Méndez dice por acá, buenos días, y a toda la raza que ya está en sintonía, le mandamos ya su cordial saludo. Vámonos con este bonito tema, señoras y señores, muchas felicidades también ya. Un poquito ya de adelantado por el día de la mamá. Muchas felicidades a cada una de ustedes con este bonito tema, porque ya viene en puerta esta fecha muy importante, el 10 de mayo. Vámonos con el siguiente tema, aquí se las enviamos.

Hoy nomás, y señora, ahí está la música. Muchas felicidades ya también, por supuesto, a todas. Las mamás también, por supuesto, con mucho respeto también a todas las personas que ya tienen a su mamá, pues allá en el cielo, también con mucho respeto. Mandamos su cordial saludo. Vámonos a avanzar con el siguiente tema, ahí para saludar a mi compa Aarón Gallegos. Ahí para mi tío Santiago, la gente que anda allá de qué ladito en la Unión Americana, dice, no hombre, que se van a poner bien alegres, porque el cuerpo ya lo sabe, con el muchacho alegre, con el refuerzo norteño, señoras y señores. Vamos a avanzar y aquí está este bonito tema, ponle play.

Ay, no más, sí, señora, ahí está la música para todos. Ustedes ahí para mi compa Aarón Gallegos, mi compa Antonio también, por supuesto. Y para mi tío Santiago La Raza, por allá de La Concordia. Mandamos su cordial saludo, señoras y señores. Vámonos con el siguiente tema, se llama La Parranda. Es viernes y el cuerpo ya lo sabe, ¿no, hombre? La mujer lo que pida y lo que pida el cuerpo lo que pide es puro maldito alcohol, señoras y señores. Vamos con el siguiente tema, aquí te lo proyectamos, ponle play.

Ándele pues, ahí está la música para todos ustedes, amables amigos. Muy buenos días, ya la raza, la gente ya poco a poco está entrando en sintonía. La gente que ya va, se va conectando ya a sus redes sociales, mandamos su cordial saludo, señoras y señores. Hoy en esta bonita mañana fresca, la cual nos está acompañando, pues ya se acercan ya las lluvias de este mes, como es el mes de mayo, el día de San Isidro Labrador, el mes que también pues se festeja a San Isidro Labrador, a toda la gente que festeja allá su patrono. Mandamos su cordial saludo a toda la raza de por allá de la Concordia, que también ya se acercan allá a sus fiestas. A toda esa gente le mandamos su cordial saludo, señoras y señores. Tenemos barrita libre para que pida sus temas, a toda la gente para que se reporte. Tenemos horas libres también por si gustan, pues ya lo sabe, patrocinar con toda confianza. Repórtese, aquí estaremos hasta las 11 de la mañana, señoras y señores. Vámonos con este bonito tema, se llaman Los Aguaceros de mayo, porque ya la lluvia, el agua ya se anda acercando por acá, dice ladito, ya para trabajar las tierras, ya para empezar a sembrar, señoras y señores. Vámonos con este bonito tema con los famosos del Bravo.

Hoy nomás, y señores, está la música para todos ustedes. También quiero saludar especialmente hoy para toda la raza de por allá de San Diego, la Unión Guanajuato, que también ya nos está sintonizando, toda esa raza que radica allá de qué ladito allá, donde la vida no vale nada, por allá en Guanajuato. Mandamos su cordial saludo. Vámonos con el siguiente tema, se llaman Cuatro Milpas con las Jilguerillas. Barrita libre, señoras y señores, para que pida sus temas, solicite por acá sus canciones. Para eso estamos, para complacer a cada uno de ustedes. Avanzamos con el siguiente. Ponle play.

Hoy nomás, sí, señores, ahí está la música para todos ustedes, amables amigos. Muy buenos días a toda la gente que ya se va despertando, la gente que ya se va levantando por ahí, ya de su cama. Le mandamos su cordial saludo a la gente que ya está desayunando, almorzando. Provechito, señoras y señores, pida sus temas, barrita libre para que pida sus temas. Vámonos con el siguiente tema, señoras y señores. Aquí te lo proyectamos, dice, de la siguiente manera. Ponle play.

0: Hoy nomás, sí señor, súbale.
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Ándele, no, hombre, que Gavilán se llevó la pollita que tanto, pues yo más quería. Vamos a seguir avanzando, señoras y señores, muy buenos días. Tenemos barrita libre para que pida sus temas, atásquese ahorita. Aquí hay el lodo, por supuesto. Muy buenos días a toda la gente que ya nos está escuchando por allá en la Unión Americana. Le mandamos su cordial saludo ahí para mi compa Aarón Gallegos, ahí para mi tío Santiago Reyes, también Antonio Gallego, la gente por allá de la Concordia. Aquí ya se base por allá en la Unión Americana. Le mandamos su cordial saludo. Vámonos con el siguiente tema, señores y señores, a la raza de por allá de Agualulco, a la gente de por allá de Boca, a la gente que nos está escuchando. Le mandamos su cordial saludo con este bonito tema, nos lo habían solicitado, se llama Ebracá, El Herradero, con el conjunto Agua Azul. Póngale play, avanzamos.

señora, ahí está la música para todos ustedes, tronando bien y bonito, así suena Bandolero Radio para todos ustedes, amables amigos, ahí le mandamos ya su cordial saludo. Muy buenos días a toda la gente que nos está escuchando, ahí para que nos mande mensaje, tenemos barrita libre para que se reporte, para que pidan sus temas, sus melodías, sus corridos. Señoras y señores, ahí para que también nos comenten de dónde nos saludan, a diferente raza que tenemos ya también, seguidores que siguen a Bandolero Radio. Ahí para que manden su mensaje por vía de WhatsApp, ahí estamos para atenderlos por acá, dice Ladito. Vamos a seguir avanzando, señoras y señores, vamos a entrar en acción, vamos a entrar en calor, vamos a inyectarles puro veneno y este tema va para usted, dice, me gusta tomar con Álvaro Montes y su Águila Norteño. Aquí te lo proyectamos, ponle play.

nomás, ahí está la música para todos ustedes, amables amigos. Ahí estamos ya saludando por ahí a la consentida San Luis. No me diga que amaneció otra vez bien enamorada, consentida de San Luis. Vámonos con este bonito tema. Aquí la complacemos a la consentida de San Luis. Dice de la siguiente manera: ponle play.

está la música para todos ustedes, amables amigos. Vamos a seguir avanzando ahí para la consentida San Luis, que anda por acá, pues bien enamorada. Vamos a ponerle más al limón a la herida consentida de San Luis con este bonito tema. Dice por acá, dice la consentida de San Luis, dice R8 el Catrín se reporta más tarde, anda en el dentista poniéndose los dientes. No, hombre, de veras, allá mi compa el Catrín, por allá que le montó pues a un toro el día de ayer, allá en su charro los caporales, y se salió fracturado. Anda poniéndose allá los dientes allá con el dentista. Ándele, mi compa Catrín, le mandamos su cordial saludo. Vámonos con este bonito tema, señoras y señores. Ahí para la consentida de San Luis, vamos a ponerle más limón a la herida, dice de la siguiente manera. Hoy no más.

Ahí está la música para todos ustedes, amables amigos. Por acá también, muy buenos días, mi compa José el Lobo Alarcón García, la gente de por allá, de la raza de por allá de Cerritos y la raza de por allá de Temazcal, la gente que anda por allá, radicando por allá en California. Le mandamos su cordial saludo. Ahorita viene su tema, lejos de mi tierra con los Ávila. Le mandamos su cordial saludo. Ya, bienvenido, mi compa José el Lobo Alarcón García, toda la raza que ya se está reportando. Vámonos con el siguiente tema. Por acá dice la jefa bandolera Rade para mi amiga Mendoza con este bonito tema, señoras y señores. Se llama Por Acá el Lindo Enamorado, Grupo Legítimo. Avanza por el grupo Laberinto, perdón. Avanzamos, dice, de la siguiente manera. Ponle play.

Ándale, pues ahí está la música para todos ustedes. Ahí para de parte de la jefa patrona Bandolero, ahí para su amiga a Mendoza le mandamos su cordial saludo. Vamos a seguir avanzando, señoras y señores. Tenemos más temas con este bonito tema. Quiero saludar especialmente allá a mi compa el Lobo, Alarcón García, la raza de por allá del Temazcal, la gente que radica por allá en la Unión Americana. Le mandamos su cordial saludo. Dice de la siguiente manera: lejos de mi tierra, con los Ávila, ponle play.

Ándale, pues ahí está la música para todos ustedes, amables amigos, especialmente para mi compa José El Lobo Alarcón García, la gente de por allá de Cerritos, a la gente también de Temazcal, a la gente que es vida por allá en California, le mandamos su cordial saludo. También por acá, dice ladito, ya se reporta la raza de por allá de Corcovada. Dice mi compa Roberto Rodríguez, allá alguien su charro, tres descendencias. Dice, este es mi carnal Fidel, que le mande saludos con la de abuela Paloma, con los norteños de Ojinaga, que ya anda bien inspirado para sacar adelante la ultra. Ándele, échele gana a la gente que allá saca adelante allá la ultra. Le mandamos su cordial saludo, dice, y saludos para Rancho Tres Descendencias y sus becerros rompetruzas. Ándale, mi compa Roberto Rodríguez, mi compa Fidel, a la gente de por allá de Corcovada, le mandamos su cordial saludo a la gente que ya está en sintonía. También por acá de este ladito, dice mi compa el Catrín Méndez. ¿Dónde andas, mi compa Catrín? Ya... ella apareció por acá, dice ladito. Dice, ahí le comparto una monta de la monta de ayer, narrada excelente por el R8 de la paradita chulada, muñeco. Ándele, dice, también buenos días, ya andamos por acá en sintonías. Ando con muletas después de la zaraneada que me dio el toro ayer, pero aquí en sintonía, ánimo, que ya es viernes. Ándele, mi compa Catrín, échele todas las ganas, ese jinete, el jinete revelación. Ándele, mi compa Catrín Méndez, le mandamos su cordial saludo. Dice mi compa Fabián González, dice, me puede complacer con el tunerito, con Isidro Rentería, por vez, gracias. Vamos a seguir avanzando, señoras y señores, ahí para que se vaya despertando allá mi compa Aarón Gallegos, para que despierte allá a este compadrito, para allá al chato, que todavía está en el primer sueño, que todavía está dormido, con el niño de las caguamas, con los caciques. Vamos a seguir avanzando, señoras y señores, tenemos este bonito tema y aquí te lo proyectamos.

compa Aarón Gallegos, mi compa Chato, ya mi tío Santiago, mi compa Antonio Gallego, la raza de la Concordia, la gente que radica por allá en la Unión Americana, le mandamos su cordial saludo, por supuesto. Tómele la caguama bien fría. Vamos a seguir avanzando por acá de este ladito. Ya se reporta el jefe de jefes, también el solitario, la gente que también por acá anda de este ladito. Dice, a la luz de una vela, cuando caigan las hojas con los regionales del norte. Ándale, mi compa el jefe, jefes del solitario, le mandamos su cordial saludo. También por acá mi compa Fabián González dice, saludos al Catrín que ayer cayó como niño Dios en pesebre. Sí, qué barbaridad, tremendo el jinete revelación. Ahí le mandamos su cordial saludo. Vamos a seguir avanzando, señoras y señores. Ahí para saludar a la raza de Corcovada, mi compa Roberto Rodríguez, Lienzo Chat, Tres Descendencias. También a mi compa Fidel, la raza de por allá de a caballo, esa gente 100% de rancho. Le mandamos su cordial saludo. Ahí también para hacerles una atenta y cordial invitación. Ahí para a todos los organizadores de jaripeos, a la gente que pues de repente en una ocasión también pues ocupan escenario, sonido, banda, mariachi, lo que tengan, lo que pidan. Mi compa Roberto Rodríguez, la gente por allá de Corcovada, cuenta con en estructura móvil, con ruedo móvil, también cuenta con corraletas, gradas, iluminación, cuenta con escenario, grupos en vivo, y también por supuesto bandas, mariachis, para todo tipo de evento. Ahí para que lo busquen en redes sociales, está como Junior Roberto Rodríguez, Lienzo Charro, Tres Descendencias y sus ejemplares rompetruza. Le mandamos su cordial saludo. Nos habían pedido este bonito tema. Aquí te lo proyectamos, dice de la siguiente manera. Ponle play.

0: Dijo el gancho de la paradita y esto es puro bandolero radio, sí señor, hoy no más.
1: Te dejaré.
0: Ándele, quedó ese bonito tema, ¿verdad? Para mi compa Fidel Rodríguez, mi compa Roberto, la raza de por allá de Corcovada, Lienzo Charro, tres descendencias, sí señor. Arriba la raza de Corcovada. Vamos a seguir avanzando, señoras y señores, en el ambiente musical. Tenemos barrita libre para que pida sus temas. Atásquese y súmase ahorita que hay lodo. Ándele, vamos a seguir avanzando. 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Y también por supuesto vamos a seguir avanzando en el ambiente musical con ese tema, y para saludar a mi compa Fabián González con este bonito tema, y aquí te lo tronamos, ponle play.

Ándale, pues ahí está la música. Ahí para mi compa Fabián González. Vamos a seguir avanzando rapidito. Ahí para complacer por allá a Normita. Muy buenos días, Normita. Le dice saludos para la jefa de Bandolero Radio y la amiga Mendoza. Ahí con ese bonito tema, tú decidas. Con Joan Sebastián. Dice por acá también mi compa Roberto Rodríguez. A la raza de por allá de Corcovada le mandamos su cordial saludo. Ahorita las vamos a echar al aire, mi compa Roberto Rodríguez. Ahí para saludos, ahí para mi compa Cachules, a la raza.

Ahí nomás, ahí estaba la música para todos ustedes, amables amigos. Ahí para la amiga Mendoza y la jefa Bandolero Radio. Parte de por acá de Normita, ahí quedó su bonito tema. En por acá dice Ladito, estamos saludando también allá a Rebeca, a Borjas, allá a la familia a Borjas, a gente de por allá de Paradita. Dice, buenos días, quisiera ver si me pueden poner una canción para las hermanas Borjas de la Concordia con la canción Ni Parientes Somos. Ahí por favor a la raza de la Concordia también. Ahí para mi tío Gelacio. Ándale, a toda la raza de por allá de la Concordia, por allá las primas, les mandamos un cordial saludo. Vamos a seguir avanzando en el ambiente musical, señoras y señores, con este bonito tema. Ayer la vi por la calle con los rieleros del norte. Ay, juez, su perra madre, dijo el Cachules de Corcovada. Ay, no más, sí, señor, ponle play.

Perra madre, dijo el cachules, la gente de por allá de Corcovada, de esas, no, bandolero, que no traigo saldo para marcarle. Vamos a seguir avanzando, señoras y señores, ahí para saludar también a toda la gente, toda la raza que ya nos está escuchando. Le mandamos su cordial saludo, también para que esté bien al pendiente. Por acá les traíamos una información de mucho, muy importante. Por acá, a petición de Bandolero Radio y todo el equipo que conformamos esta bonita, pues también sintonía, para que esté bien al pendiente. Vamos a esperar un poquito más para que la raza, la gente, pues vaya entrando, se vaya conectando y se vaya reportando. Es un aviso, mucho muy importante, también para que esté... usted lo tenga en conocimiento. Vamos a seguir avanzando y para saludar a mi compa el Gavilán del Valle, mi compa Kiko Ibarra, el dueño de la Presita de la Cruz, que también pues ya también se acercan las fiestas allá. No, hombre, la raza de la Presita, hay que irse ya a comprar allá el traje, porque van a tener muchas fiestas. Miren, más el 24 de mayo tienen jaripeo. En esos días pues habrá fiestas por ahí, primeras comuniones, confirmación, bautizo, lo que caiga por allá en la Presita. El día 29 hay baile, está el conjunto Bravo, al parecer, el día 29 ahí en la Presita. El día 30 está nuevamente hay baile, ahí estarán los contrabandistas, y para el día 31 pues tienen su fiesta patronal allá en la mera Presita. Ahí mi compa Cupi, dice por acá mi compa Cupi, le mandamos su cordial saludo. Buenos días, compadre 8. Ahí le saludamos a mi compa Cupi, toda esa gente, toda la raza que ya está en sintonía. Le mandamos su cordial saludo. Vamos a seguir avanzando en el ambiente musical, ahí para complacer a mi compa Kiko Ibarra, mi compa el Gavilán del Valle, con este bonito tema. Y aquí se lo tronamos, sí señor.

Ándale, pues ahí está la música para todos ustedes, amables amigos. Vamos a seguir avanzando por acá, dice la dieta, y para complacer también a las hermanas Borges, a la gente de por allá de La Concordia, con este bonito tema. Por acá no le habían pedido. Se llama Ni Parientes Somos con los Tigres del Norte. Ponle play.

Ándele, pues ahí está la música para todos ustedes, amables amigos. Vamos a seguir avanzando por acá, dice Ladito. Vamos a seguir avanzando, dice por acá también la raza para allá de Paradita, mi compa Canine Ibarra. Le mandamos su cordial saludo por allá hasta Houston, Texas, hasta allá hasta la ciudad espacial. Le mandamos su cordial saludo, dice, póngase el viejón, el caballo pobre. Ándele, la raza de por allá de la Paradita. Vamos a seguir avanzando, señoras y señores, con este bonito tema. Aquí se lo vamos a proyectar.

Ahí nomás, mi compa Canino Ibarra, mi compa Diego, a la gente de La Paradita que radica por allá en la ciudad espacial Bryan, Houston, Texas. Le mandamos su cordial saludo también a para la raza, toda la raza de Ojo de Agua. Allá, mi compa Zorro, le mandamos su cordial saludo. Vamos a seguir avanzando en el ambiente musical, señoras y señores. Es barrita libre para que pida sus temas. También le hacemos la invitación, por si gusta, ya se la sabe, patrocinar una hora, las horas que usted quiera. Pues aquí estamos a la orden, Bandolero Radio, sí señor, poniéndole todo el sabor, toda la actitud hoy en esta bonita mañana por acá, ya viernes por acá de este ladito, saludando a cada uno de ustedes. Vamos a seguir avanzando, señoras y señores, en el ambiente musical. La raza que nos había pedido este bonito tema, aquí se lo vamos a proyectar. Dice de la siguiente manera, ponle play.

Ándele, y todo para que ahí está la música para todos ustedes, amables amigos. Ya es viernes y el cuerpo lo sabe, sí señor, ya sabe lo que pida la mujer y lo que pida el cuerpo lo que pide es puro alcohol, eso es, sí, para seguir, pues ya para empezar la fiesta, el ambiente, porque recuerde que pues hoy es viernes, ya mañana es sábado, muchos no trabajan el día de mañana, hay mucha gente que mañana, los días de mañana no trabaja, y pues ya el domingo es una fecha muy importante para festejar a mamá allá en casa, hacerle pues un convivio, a convivir todos allá sanamente en casita. Si usted no ha comprado el regalo, todavía está a tiempo todavía de ir a comprarle su regalo a su mamá, que también pues ya se llega esta fecha tan importante. Vamos a seguir avanzando en el ambiente musical, señoras y señores. Ahí estamos saludando a cada uno de ustedes, a toda la gente que está escuchando a Bandolero Radio. Le mandamos su cordial saludo. Vámonos con este bonito tema. Se llama Viernes sin tu amor, con Vagón Chicano. Ponle play.

Ándele, pues ahí está la música para ustedes, amables amigos. Vamos a ir avanzando. Acá mi compa, el jefe de jefes, el solitario. Ándele, ya ahorita viene su tema. Ya está en su primer hervor, ya que se nos había salido por acá del corral. Ya se nos había ido por los cerros de allá del Temazcal. Ya fuimos a alcanzarlo. Ahorita viene su tema. Cuando caigan las hojas con los regionales del norte. Ándele, por ahí para mi compa, el jefe de jefes, el solitario. Dice mi compa, el Catrín Méndez. Dice por acá, mi R8, mándele un chiquitita, mi amor. Del Ganchas, la consentida de San Luis y a la Mendoza, por favor. Próximamente vamos a traer aquí a la Gancha, aquí a cabina, para que les mande saludos. No, hombre, mi compa Ganchas le va a dar mucho gusto que lo invite para acá. ¿Sabe qué día? Cuando iba para allá, para la paradita, ahí lo encontré, lo alcancé por ahí en la carretera y le di un ride en mi moto. Ahí iba platicando con mi compa el Ganchas y le comenté que si un día venía para acá a cabina para mandarle saludos y dan por supuesto para que se aviente esa frase de ay chiquitita, ándele. No, hombre, ese Ganchas trae muchas frases. Un día voy a platicar bien con él para sacarle frases. No, hombre, ese Ganchas es toda un artista muy famoso. Es internacional, así como la Coca-Cola, el famosísimo Ganchas. Ahorita por acá tenemos una fotilla, un sticker acá de la Ganchas para enviárselos. Vamos a seguir avanzando, señoras y señores. Ya viene ahorita su tema, el jefe de jefes, el solitario. Vámonos con este bonito tema. Se llama el sangoloteadito.

Ándele, pues ahí está la música para todos ustedes, amables amigos, también para que no se despegue de por ahí de sintonía, porque les traíamos un aviso muy importante a todo el público en general, a todos los radioescucha de Bandolero Radio. Ahorita vamos a esperar un poquito más para que se vaya entrando más gente en sintonía. Pero mientras tanto, por acá mi compa, el jefe de jefes, el solitario, pidió este bonito tema. Y por acá con los regionales de norte, por acá no nos apareció mi compa. Ahorita vamos a tratar de buscarlo bien. Pero aquí te lo vamos a tronar con Pepe Tovar y sus chacales.

Hoy nomás, ahí está la música para todos ustedes, amables amigos, ahí va, bonitos, bonitos temas. Vamos a seguir avanzando por acá de este ladito para ponerles por acá, pongan mucha atención. Donde por acá nos hacen llegar una rifa a los amigos de por allá de Corcovada, Lienzo, Charro, Tres Descendencias. Dice, rifa con causa en beneficio de Chele. Esta rifa es para apoyar con los gastos médicos para la operación de un tobillo izquierdo, a apoyar a Chele. Pónganle mucha atención porque el primer lugar por acá es un lechón, un marranito. El segundo lugar es una bolsa, una bolsa Carly por acá. Dice, un tercer lugar es una botella tequila Maestro Doble por acá. Desde el cuarto lugar también es un Steny por acá, desde el ladito. Ahí está la rifa. Y también por acá tenemos más. A ver, vamos a ver qué nos dice por acá. Dice, estaríamos realizando una rifa. Nomás que por acá no la modificamos bien. El primer lugar también es un caballo bronco. Ándele, el primer lugar es un caballo bronco. El lechón sería en el segundo lugar. Por ahí son los premios. Por ahí dice, son 300 boletos. El costo del boleto es en 400 pesos. 400. La rifa se hará cuando se venda la mayoría de boletos. Se les avisa por medio de su teléfono. También vamos a estar bien al pendiente. Dice, por acá, pues sean gustosos de comprar algún boletito para apoyar ahí para mi amiga Chele, ahí para recaudar fondos para la operación de su tobillo. El primer lugar, pues muy importante, es un caballo bronco. Si usted no tiene un caballo, hombre, aquí tiene la oportunidad de ganárselo. Y también todavía a tiempo para si usted compra y se gana el lechón, el marranito, no, hombre, de aquí a diciembre lo pone bien gordo. Vamos a seguir avanzando, señoras y señores. Ahí les encargamos a 400 pesitos, a 400 el boleto. Ahí para si usted quiere alguno, repórtese, aquí vamos a anotarlo. Vamos a seguir avanzando. Dice de la siguiente manera: recuerden que estamos en Barrita Libre, pida sus temas porque nosotros nos vamos a las 11 ya de la mañana. Enseguida viene mi compa Cachorro. Avanzamos, dice de la siguiente manera.

0: Ándele, ahí está la música, viene sonando para todos ustedes. Vamos a seguir avanzando por acá de este ladito. No, hombre, a ver, esto yo no me lo sabía. A lo mejor ustedes tampoco, muchos de ustedes no se lo sabían. Dice, nombre, por acá. Ay, caray, nombre. Esto sí está muy interesante. Dicen que mi compa El Ganchas, allá de la paradita, una vez le dedicó una monta a la consentida de San Luis. El Ganchas también fue jinete. En sus tiempos era de los grandes jinetes, del que puso muy en alto allá la paradita. El Ganchas fue jinete en un jaripeo. El Ganchas es muy enamorado, es el mil amores, no, hombre, pero enamoradísimo el Ganchas. Andaba en un jaripeo y vio una allá muchacha, no, hombre, bonita, hermosa, como el Ganchas dice, y le dedicó una monta por allá a la consentida de San Luis. Y por allá en los años 90, sí, no, hombre, en aquellos bonitos tiempos, cuando las muchachas iban allá a los jaripeos y le aplaudían a los jinetes. No, hombre, el Ganchas es guapo, es galán. Y de allá, no, hombre, pues de ahí se hizo novia a la consentida de San Luis. Y de ahí surgió la frase célebre de chiquita, mi amor, ándele. No, hombre, pues yo no me lo sabía. Gracias a mi compa Catrín Méndez acá por la información. También, no, hombre, al Ganchas lo vamos a traer para acá. Al Ganchas lo vamos a traer para acá y lo vamos a para acá a transmitir en vivo para que lo vean. Ándele, nomás que lo tenemos que darle una buena bañada al Ganchas, que anda por allá descuidadón. Hombre, ese tremendísimo Ganchas. También por acá dice, y también anóteme dos números para la rifa. Yo le mando la feria de los boletos al bandolero o me da la cuenta de la... Ándele, ahí les encargamos también para que nos apoyen ahí para la rifa. Esa en 400 pesitos. El primer lugar es un caballo bronco bonito de los que tienen allá los amigos de por allá de Corcovada. Y el segundo lugar es un lechón, un marranito, también para que lo engorde y los vuelva hagan puros chicharrones. Y pues ya ahorita les vamos a dar bien la información de los otros premios ahí para estar bien a pendiente. En 400 pesitos, ahorita nomás me dices cuáles números te apuntamos acá, mi compa Catrín Méndez. Pero vamos a seguir avanzando en el ambiente musical, señoras y señores, en este bonito tema, y aquí te lo tronamos.
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0: Y no andas tan gerrada, consentida de San Luis, con el Ganchas, soy.

Ándele, pues ahí está la música para todos ustedes. Ya póngalas a enfriar esas caguamas de veras. Vamos a seguir avanzando, dice por acá, para porque estén bien atentos, hay para la rifa, hay para apoyar a mi amiga Chelly. El primer lugar es un caballo, pónganle mucha atención. El primer lugar es un caballo. También ya nos mandaron la foto, ahorita nos van a enviar por acá a cabina. El primer lugar es un caballo. El segundo lugar es un lechón. El tercer lugar es un perfume de hombre. El cuarto lugar es una bolsa, Carl también, por acá de ese ladito. Y tenemos quinto y sexto lugar, por acá también, ahí está para estar bien al pendiente. En 400 pesitos el boleto para que de ese ladito pues se reporten para ayudar a esta noble causa, para recaudar fondos para la operación de tobillo izquierdo. Hay para Chele. Vamos a seguir avanzando, señoras y señores, con este bonito tema. No, hombre, acá ya nos dio ganas por acá de una caguama, ya se siente el bochorno. Vámonos con este bonito tema y aquí te lo tronamos.

Ándale, pues ahí está la música para todos ustedes, amables amigos. Vamos a seguir avanzando. Por acá, de ese ladito, dice la raza de La Paradita con Juanita y Miguel con los retoños del río. También le mandamos su cordial saludo. Por acá, nombre a toda la gente, toda la raza que está en sintonía allá, a mi familia le mandamos su cordial saludo. Vamos a seguir avanzando por acá en el ambiente musical, señoras y señores. Ahorita ya vienen los temas. Nos están solicitando ahí para hacerles la cordial invitación para que no se despegue. Vamos a darles por acá a conocer una información por acá. Información para todos y cada uno de ustedes. Parte de Bandolero Radio y pues todos los que componemos pues esta bonita radio. Ahí para que estén bien al pendiente, es algo mucho muy importante. También para que esté al tanto. Bueno, vamos a seguir avanzando, señoras y señores, con este bonito guapo.

0: está la música para todos ustedes, amables amigos. Vamos a ir avanzando por acá. Ese ladito nos están pidiendo más temas. Dice el jefe de jefes, el solitario, me vas a perder con el grupo Laberinto. Y nomás. Vamos a seguir avanzando con este bonito tema. Y para saludar a toda la raza por allá de la paradita con Juanita y Miguel con los retoños. Por acá dice el ladito. Vamos a seguir avanzando. Ponle play.
1: ¿Qué tal, mis amigos? Para toda la raza, le enviamos un saludote cordial. Aquí estamos disfrutando una cervecita ya para la gente que anda pisteando. Se vienen las rolas del Farafara para toda la raza. Corrido de

Ándele, pues, ahí estaba la música para todos ustedes. De repente dijo a mi compa Cuña, la raza por allá de la paradita. Vamos a seguir avanzando, señoras y señores. Viene este bonito tema. También, por supuesto, para complacer a mi compa, el jefe de jefes del solitario. Y acá se viene la información, ya casi viene la información por acá de Bandolero Radio, para que no se despegue, para que no le cambie de canal. No, hombre, aquí está lo mero bueno. Pida sus temas, estamos barrita libre, señoras y señores. Vamos a seguir avanzando en el ambiente musical, señoras y señores. Por acá, para que también soliciten, se animen para la rifa, para que compren sus boletos. No, hombre, está mucho muy buena. 400 pesotes, miren nomás, un caballo. Un caballo bronco y también un lechón, que son los más fuertes. El primer lugar es un caballo. El segundo lugar es un lechoncito, un marranito cuino, para que lo ponga bien gordo para diciembre, para los tamales, para los chicharrones. Vamos a seguir avanzando en el ambiente musical, señoras y señores. Saludcita de la buena, mi compa el jefe de jefes, el solitario. Aquí te la tronamos caminando y meando para no hacer charco. ¡Vámonos!

Con el tema 4000 paz con los jilgueros del arroyo, ándele también por acá, Normita. Ya viene su tema hoy, Normita. Tu ingratitud con los buques, gracias, saludazos, enhorabuena ahí para Normita. También hay para la rifa. La rifa, pues estará. La rifa se estará llevando a cabo cuando se venda la mayoría por ahí de los boletos. También para que son le viene costando 400 pesitos. El primer lugar es un caballo, lo más fuerte. El primer lugar y el segundo, pues también pues un lechón. Dice también por acá, si alguien quiere apartar su número, con gusto a la orden con un servidor por vía de WhatsApp para mi compa Roberto Rodríguez. Ahí les va el número. A ver, ahí les va el número. Es 44-01-92-65-98. Ahí va nuevamente. Es 44-01-92-65-98. Ahí para que le eche un mensajito para que aparte ahí su boletito, su número. Ahí para que nos echen en la mano. Vamos a seguir avanzando, señoras y señores. Ahí está, por acá de este ladito también. Toda esa raza que se está reportando. Vámonos con el siguiente tema. Ahí para Normita. Dice tu ingratitud con los buques. Aquí se la tronamos.

Ándale pues, ahí está la música para todos ustedes, amables amigos, ahí para Normita. Vamos a seguir avanzando, señoras y señores, para hacerles la cordial invitación, para el día de mañana, público, todo en general.

a todas las madres, a todas las mamás, para que se reporte mañana, todas cordialmente invitadas y bienvenidas de parte de Bandolero Radio allá en el Valle de San Juan. A las 6 de la tarde se llevará a cabo la misa, ya de ahí lo que sigue es el convivio, donde habrá pues muchas sorpresas para ustedes de parte de Bandolero Radio, a todas las bandoleras, para que se reporten. El primer requisito es que nos enseñen ahí la marca de la cesárea. No se crea, el primer requisito es pues de que usted asista, contar con su presencia ahí para pues estar bien al pendiente. Y también, no hombre, pues se va a poner mucho muy interesante la rifa de 12,000 pesotes, 12,000 pesotes, es que sí. Todas mañana allá al Valle de San Juan. Ándele, vamos a seguir avanzando. Dice por acá también Flavio, pon la de Doña Juana, mi R8, ándele mi compa Flavio. Mi compa Cupi dice, compa, ya que anda con los buques, póngase tus mentiras, soy nomás, mi compa Cupi. Vamos a seguir avanzando para complacer también a mi compa Aarón Gallegos, que también por acá dice ladito, dice... Saludos para el Peleque de parte de Antonio Gallegos de la Concordia con 4,000 pas. Los Hilgueros, aquí lo tenemos a la mano. Vámonos pues.

Y con este tema saludamos al Peleque de la Paradita de parte de Antonio Gallegos. Échele, mi compa Aarón, mi tío Santiago, mi tío Gustavo Rey, la raza de la Concordia.

Ándele, pues ahí está ese bonito tema ahí para Pelec, la raza de la paradita, de parte de mi compa Antonio Gallego, la raza de la Concordia. Vamos a seguir avanzando, señoras y señores. Dice por acá también, ese mi compa Silvano, la raza de por allá de Corcovada. Dice, el corazón de Perico con el refuerzo norteño, que ya es viernes y el cuerpo les lo sabe. Ya le vas a poner, Silvanillo, cálmate, corazón de Perico. Ahorita viene ese tema, señoras y señores. Vamos a seguir avanzando. Ya también se acerca por acá mi compa Flavio. También le mandamos su cordial saludo. Y pues de una vez, ya se los había comentado por ahí parte de la mañana. Traemos un aviso muy importante para que presten de su atención. De parte de Bandolero Radio, por acá nos hicieron pues llegar esta información y de todos los que conformamos pues la radio. Más que nada, no queremos esto es para evitar problemas, malos entendidos y pues tener un buen control. Esto es para ustedes, para la gente, para cada uno de ustedes, a la gente que le gusta estar en sintonía, que manda sus saludos, que pide sus temas, también de antemano a los patrocinadores, que pues por ellos aquí estamos echándole ganas. 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De antemano, muchísimas gracias. 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Y también no nos lo tomen a mal. Esto es para seguir, ¿cómo se le diría? Pues adelante, para seguir con esta bonita que es la radio, donde pues uno trata de transmitirles pues todo por acá, la música, saludos. Y es bonito que le manden un saludo a uno y lo complazcan rapidito. Para eso estamos. Y de antemano, pues muchísimas gracias. Y ojalá y nos hayan entendido. 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
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Y muchísimas gracias a cada uno de ustedes, a toda la raza que escucha Bandolero Radio, diferentes partes, de diferentes comunidades, municipios, también estados, pues muchísimas gracias. Y aquí, pues hasta que Dios diga, vamos a echarle todas las ganas, señoras y señores. Vámonos con este bonito tema y ya por acá, de este ladito, pues ojalá nos hagan entendido. Esto es parte de Bandolero Radio. Si tienen alguna pregunta, alguna duda, háganosla saber con toda confianza. De antemano, muchísimas gracias. Vámonos con el siguiente tema. Aquí se lo tronamos.

la música para todos ustedes, amables amigos. Nosotros ya casi nos vamos. Ya viene acá en controles mi compa Cachorro. Tenemos temas pendientes. Dice por acá, mi compa Catrín Méndez dice: el tío Cupe anda como con el salero en la mano, echándole sal a la herida al viejote. Saludos al tío Cupe, chulada. De muñeco de parte de por acá de mi compa, el jinete revelación, el Catrín Méndez. Ándele, vamos a seguir avanzando, señoras y señores. 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Vamos a seguir avanzando en el ambiente musical y con este tema nos vamos hasta allá, hasta las gorditas Aranza, allá con mi compa Flavio. Se llama Doña Juana y este es para que le baile. Nosotros no nos agüitamos, nosotros seguimos con la fiesta. Ponle play. Échele, gorditas Aranza, mi compa Flavio.

bonito tema ahí para mi compa Flavio Gordita Zaranza. Le mandamos su cordial saludo hasta allá por la colonia Satélite, allá de qué ladito, por por allá en la República Chilega, por allá en la número 179, colonia Satélite. Allá andan los amigos de Gordita Zaranza escuchando a Bandolero Radio. Le mandamos su cordial saludo y provechito allá a todos sus clientes allá en Gordita Zaranza, mi compa Flavio. Vamos a seguir avanzando en el ambiente musical, señoras y señores. Nosotros ya casi nos vamos, nosotros ya casi nos estamos por retirar. Viene mi compa Cachorro por acá en controles ya en breves momentos. Vamos a seguir avanzando, señoras y señores. Hay para complacer a la raza, la paradita. Hay para los jinetes que nos habían solicitado este bonito tema. Enseguida ya viene Corazón de Perico. Hoy para mi compa Silvanillo, la raza de por allá de la Corcovada. Avanzamos, ponle play.

Damas, ahí está la música para todos ustedes, a la raza de por allá de la paradita, ahí para los jinetes, a la gente de por allá de la paradita. Vamos a seguir avanzando por acá, dice el ladito, no, hombre, que les digo que para el de Guaraches no deja nada. Dice el compa del Catrín Méndez, dice, no, hombre, el Ganchas me da claro ese muñeco, pero lo poquito que yo le he aprendido en cuestiones de amores hoy nomás, dice, le he aprendido al Ganchas y al tío Cupe, hoy tío Cupe, hombre, de veras, y al tío Tiliches, hay que mi mero maestro de maestros es el tío Cupe. Ay, no, hombre, tío Cupe no deja nada, chulada. Muñeco ese viejote, ándele de parte por acá, saludazos. Parte del galán de galanes, también el jinete revelación, mi compa, el Catrín Méndez. No, hombre, nosotros ya casi nos vamos a retirar, señoras y señores. Ya solamente por acá temas que tenemos pendientes. Y lo, por acá los dejo en buenas manos. Viene mi compa ya cachorro en controles para que pida, le pida sus canciones y sus saludos. Vamos a seguir avanzando con este bonito tema. Ya casi nos estamos retirando. Ahí para mi compa Silvanillo, la raza de por allá de la Corcovada. Y también para el taquero, por ahí para el Kikín, ese de tacos de carne de perro. Le mandamos su cordial saludo. Hombre, puro cotorreo, la raza de por allá de Corcovada. Vamos a seguir avanzando en el ambiente musical, señoras y señores. Se llama Corazón de Perro.

Ándele, pues ahí está la música para todos ustedes, amables amigos. Ya casi ya nos vamos a estar retirando. Dice por acá mi compa Cupi, dice... mi sobrino me superó, salió más galán. Échele, sobrino, no sea güite, ándele. Ándele, mi compa Catrín, de parte de mi compa Cupi. Échele puro para adelante, que no sea güite, hombre. Dice, ya el alumno ya superó al maestro. Ándele, vamos a seguir avanzando, ya nos vamos a estar retirando. Los dejo en buenas manos. Viene mi compa Cachorro por acá en controles. 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Y nosotros ya nos vamos, los dejo en buenas manos. Viene mi compa Cachorro, ya nos estamos retirando, señoras y señores. Nos vemos el día de mañana de igual manera a las 8 de la mañana, para que se levante y se despierte tempranito y esté pidiendo sus temas. Nos vemos el día de mañana, señoras y señores. Pero mientras tanto vamos a enviarles por acá un guapanguito a la gente que va apenas se va levantando, ¿no? Mira, apenas se van limpiando las lagañas. Como diría mi abuela. Y nosotros ya nos vamos. Fue un gusto una vez más estar con ustedes acá en Bandolero Radio. Gracias a cada uno de ustedes. Ya nos vamos. Que tengan una bonita mañana. Un excelente día. Échele ganas, que ya es viernes.

Ándale, pues nosotros ya nos vamos, mi gente. Ya nos vamos, R8 a la paradita. Gracias a cada uno de ustedes por haberse tomado el tiempo. Gracias por haber mandado mensajes solicitando sus temas. Ya nos estamos retirando. Viene mi compa Cachorro ya en controles para que le pida nombre. Aquí hay hasta para llevar. Ahí se los encargamos a mi compa Cachorro para que le mande mensaje. Nosotros ya nos vamos. Que tengan una parte todavía de la mañana. Un excelente día. Mucho lleno de bendiciones. Ya nos vamos. No se les olvide. Mañana nos vemos a las 8 de la mañana. Tempranito a las 8 a 11. Estaremos por acá en cabina. Viene mi compa Cachorro. Ahí le mandan mensaje. Soliciten sus temas.

Claro que sí, mi gente bonita. Aquí estamos ya para echarle con todo, mi raza. Aquí estamos ya para echarle. Ahí para que pidan sus temitas, mi raza. Aquí está el cachorro para echarle con todas las ganas del mundo, mi racita. Aquí estamos ya. Ahí saluditos a todos los que están en sintonía. Vámonos con este temita del oso hormiguero de los caciques de San Luis y suéltala.

Claro que sí, por acá ese temita de los caciques en los hormigueros. Por acá se está reportando el compa Cupi, dice: buenos días, mi cachorro. Buenos días, mi compa Cupi, dice: saludos para mi compa el más bandolero de Rancho Nuevo. Claro que sí, ahí quedó el saludito. Vámonos con este temita de medias negras en lo que se reporta la racita bella de Bandolero Radio. Vámonos con las medias negras con innovación y suéltala.

¡Claro que sí! Por acá ese bonito temita de las medias negras. Por acá se está reportando Normita, dice: hola, cachorro, por favor, ni que valieras tanto con el poder del norte, gracias. Vámonos con ese temita que me está pidiendo Normita. Con el poder del norte, ni que valieras tanto, y suéltala, cachorro.

Claro que sí, por ahí quedó ese bonito temita que me estaba pidiendo Normita con el poder del norte. Ni que valieras tanto. Por acá dice Miguel Rosales, dice... Una corona mi madre de los cadetes de Linares. Hay para Rafaela Castillo Palomo. Saludos, buen día. Claro que sí. Por aquí dice Flavio, dice... Saludos para la capital potosina. Ponte la canción de Perlas Negras, cachorro, porfas. Claro que sí. Por acá dice la jefa de Bandolero Radio, dice... Dígale a Normita que se controle. Trae pura lumbre, Normita. Anda con todo hoy, anda con todo. Por acá dice Normita, dice... Saludos a doña Helen. Helen, que anda pegada a la bocina de Bandolero Radio. Por favor... Por favor, un millón de rosas con la mafia para doña Gelén. Gracias, claro que sí. Vámonos con este temita que me está pidiendo Miguel Rosales. Se llama Dos Coronas a mi madre con los cadetes de Linares y suéltala.

Claro que sí, por ahí quedó ese temita de dos coronas a mi madre de los cadetes de Linares. Por ahí quedó complacido Miguel Rosales. Por acá ya se está reportando la chica Varela. Dice, buenos días, aquí en sintonía, cachorro. Claro que sí. Vámonos con más temita, mi racita. Vámonos con este que me estaba pidiendo Flavio, con la de Perlas Negras.

Claro que sí, por ahí quedó complacido Flavio con ese temita de Natanael Cano, Perlas Negras. Por acá se está reportando Miguel Becerras, dice Morena de pelo largo, claro que sí. Por acá dice la chica Varela, dice Cachorro, porfa una de Kenia Oz, gracias, claro que sí. Vámonos con más temita, mi raza, vámonos con este que de Normita me estaba pidiendo un millón de rosas con la mafia. Por acá dice Miguel Rosales, dice la de Serán sus ojos de Adolfo Urías, gracias para María Elena Rosales, claro que sí. Vámonos con este temita que era me estaba pidiendo Normita, la de la mafia, un millón de rosas y suéltala, cachorro.

Claro que sí, por ahí quedó complacida Normita con ese temita de un millón de rosas con la mafia. Trae pura lumbre, Normita, trae pura lumbre. Vámonos con este temita que me estaba pidiendo Miguel Becerra, la de morena de pelo largo. Vámonos. Y suéltala, cachorro.

Claro que sí, por ahí quedó complacido Miguel Becerras con ese temita de Isidro Rentería, la de Morena de pelo largo. Vámonos con este temita que me estaba pidiendo la chica Varela, una de Kenny Oz. Vámonos con este temita sin tener ninguna obligación de Kenny Oz y suéltala, cachorro.

¡Claro que sí! Por ahí queda ese temita para la chica Varela. Por ahí queda ese temita. ¡Vámonos con este temita que me estaba pidiendo Miguel Rosales! La de Serán sus ojos con Adolfo Urías. ¡Y suéltala, cachorro!

Claro que sí, por ahí quedó complacido Miguel Rosales con ese temita de Cerrar sus ojos de Adolfo Urías. Traen pura lumbre, recita, traen pura lumbre. Por acá dice la chica Valera, la chica Varela dice, gracias cachorro. Por acá dice Blanquestela, dice, ponte la de la chica Yeye, por favor cachorro, claro que sí. Por acá dice la consentida de San Luis, dice, hola cachorro, saludos, complázcame con la cruz de madera con Michelle Salgado. Gracias, saludos a todos los radio escuchas de Bandolero Radio, claro que sí. Vámonos con más temita, raza. Vámonos con este temita que me estaba pidiendo Blanquestela, la de la chica Yeye. Vámonos con este temita. Y suéltala, cachorro.

Claro que sí, por ahí quedó complacida Blanquestela con la chica Yeye. Vámonos con este temita que me estaba pidiendo la consentida de San Luis. Me estaba pidiendo la cruz de madera con Michelle Salgado. Vámonos con ese temita. Ahí saluditos a todos los que están escuchando Bandolero Radio. Saluditos, mi racita. Y suéltalo, cachorro.

Claro que sí, por ahí quedó complacida la consentida de San Luis con este temita, la Cruz de Madera, con Michael Salgado. Por acá está reportando el Catrín, dice: buenas tardes, mi cachorro, saludotes cordiales, muñeco, para usted y toda la racita bella en sintonía. Y por favor, la de ni rosas ni juguetes, con mi novia Paulina Rubio. Gracias y ánimo, que ya es viernes, tesoros. Claro que sí, es viernesito, mi Catrín, de vaciar botes, viejote. Y es viernesito. Vámonos con este temita que me está pidiendo el Catrín, la de ni rosas ni juguetes, con su novia Paulina Rubio. Y vámonos, y suéltala, cachorro.

Claro que sí. Por ahí quedó complacido el Catrín con ese temita de Paulina Rubio. Ni rosas ni juguetes. Por acá dice un saludo para Virginia Rosales y le ponga la canción del pantalón. Claro que sí. Por acá ya se está reportando la tía Chiripa. Dice por acá, dice. Hola, mi cachorrito. Muy buen día. Saludos, saludos. ¿Puedo pedir una de Gloria Trevi, Medusa? Claro que sí, tía Chiripa. Pidan las que quieran, que aquí está para llevar, mi racita. Por acá dice el Reyes, dice, ese es mi cachorro, ahí encajón ese torito pinto con banda M1 para que se la baile Rosalío y el compa Benny. Claro que sí. Vámonos con este temita que me estaba pidiendo Virginia. Vámonos con este temita, se llama el merequetengue del pantalón con Región del Bravo y suéltala, cachorro.

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1: Claro que sí, por ahí quedó complacida Virginia Rosales con ese temita el merequetengue del pantalón. Vámonos con este temita que me está pidiendo la tía Chiripa, la de Gloria Trevi Medusa. Claro que sí. Vámonos con este temita y suéltala.
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¡Claro que sí! Por ahí quedó complacida la tía Chiripa con ese temita de Gloria Trevi Medusa. Vámonos con este temita que me está pidiendo el rey, la de Torito Pinto, comándame uno. Vámonos con este temita. Hay saluditos a toda la racita bella que está en sintonía del Bandolero Radio. Y vámonos con este temita y suelta la cachorro.

Claro que sí. Claro que sí, por ahí quedó complacido el Reyes. Por acá dice la consentida, dice, cachorro, póngase mi niñez y mi pasado con Víctor Banda y saludos, gracias. Claro que sí. Vámonos con este temita que me estaba pidiendo la consentida, la de mi niñez y mi pasado, Víctor Banda y su dinastía norteña. Ay, saluditos a todos los que están en sintonía del Bandolero Radio. Saluditos, mi recita. Y suéltala, cachorro.

Claro que sí, por ahí quedó complacida la consentida de San Luis. Por acá dice el Catrín, dice mi cachorro, otra rolita, por favor, con el permiso de la racita bella en sintonía. Nomás porque ya es viernes, mi cachorro, y usted sabe que los viernes es de Kayla Rafa Vega. Kayla Rafa Vega con los vaqueros, nomás porque poquilla que no se me llevó la dejo cacaraqueando. Oh, pollita que no me llevo la dejo cacaraqueando. Claro que sí, vámonos con Rafa Vega con los vaqueros. Rafa Vega con los vaqueros. Claro que sí, vámonos con ese temita que está pidiendo el Catrín. Rafa Vega con los vaqueros. Hoy porque es viernesitos.

Claro que sí. Claro que sí. Por ahí quedó complacido el Catrín con ese temita de. Con ese temita de Rafa Vega con los Vaqueros del Norte. Por acá dice Flavio, dice. Pon para mi niña Aranza la de Las Guerras, que pops, la canción de demonios. Vamos a buscar esa a ver cuál nos sale. Claro que sí, vámonos con esta, nos sale esta a ver si es. Vámonos con esta temita. Evolución siempre.

¡Claro que sí! Por ahí quedó ese temita. ¡Ay, para su hija! ¡Aranza! ¡Claro que sí! ¡Vámonos con este temita de Nicolás García! ¡El pariente! ¡Y suéltala, cachorro!

0: Claro que sí, por acá ese temita de Nicolás García, el pariente. Por acá tenemos un mensajito de la tía Chiripa, dice: cachorro, ya que traes hasta para llevar, ¿puedo pedir esta canción? Con Elio Vega, el árbol genealógico, gracias. Claro que sí, mi racita, aquí hay hasta para llevar, mi raza. Vámonos con este temita que me está pidiendo la tía Chiripa y suéltala.
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Claro que sí, por ahí quedó complacida la tía Chiripa con ese temita el árbol genealógico con Elio Vega, claro que sí, por ahí quedó complacida la tía Chiripa. Porque dice Blanquestela, dice, póntela de mi entorno con Virlán García, cachorro. Claro que sí, vámonos con ese temita, mi racita, vámonos con ese temita y suéltala.

¡Claro que sí! Por ahí quedó complacida Blanca Estela con ese temita de mi entorno con Virlán García. ¡Claro que sí! ¡Claro que sí! ¡Vámonos con este temita La Coyota! ¿Para dónde se me fue mi racita? ¿Para dónde se fueron, raza? ¡Vámonos con La Coyota de Los Indomables de Cedral y suéltala!

No me hables de Cedral, por acá dice Flavio, dice, ponte porfa mi cachorro, la de Moy Bobadilla, la canción de tus mentiras, claro que sí, vámonos con ese temita mi racita, con la de tus mentiras, con Moy Bobadilla, claro que sí, y suéltala.

¡Claro que sí! Por ahí quedó complacido. Flavio, por acá dice Normita, dice Cachorro, por favor. Sigo adelante con banda Los Sebastianes, gracias. Claro que sí, vamos a encajonar ese temita. Claro que sí. Vámonos con este temita de que está pidiendo Normita de Sigo adelante con los Sebastianes. Claro que sí. Y suéltala.

Claro que sí, por ahí quedó con Placita Normita, con ese temita, con la de los Vándalos Sebastianes. Sigo adelante, claro que sí. Por acá dice Jefe de Jefes el Solitario, dice: voy a tumbar la casita con Polo Villa, please. Claro que sí, vámonos con ese temita que me está pidiendo el Jefe de Jefes el Solitario. Vámonos y suéltala, cachorro.

Claro que sí, por ahí quedó complacido el jefe de jefes del solitario con ese temita de voy a tumbar la casita con Polo Villa y El Camino. Claro que sí. Vámonos con más temitas, mi raza. Vámonos con este temita de la maquinaria norteña, la de Fuentes de Ortiz, y suéltala.

Claro que sí, por acá ese bonito temita de la maquinaria norteña, Fuentes de Ortiz. Por acá dice Flavio, dice el Tenampa, mi cachorro. Vámonos con ese temita que me está pidiendo Flavio, el Tenampa con Conjunto Agua Azul, y suéltala, cachorro.

Claro que sí, por ahí quedó complacido Flavio con ese temita, el Tenampa con Conjunto Agua Azul. Vámonos con este temita, el Corral de Piedra con Grupo Legítimo, y suéltala.

Claro que sí, por acá se te emite el Corral de Piedra con Grupo Legítimo. ¿Dónde se fue la racita bella de Bandolero Radio? Claro que sí, vámonos con este temita de Gallo Cuarto a Redonda con los Traileros del Norte y suéltala.

0: Claro que sí, por ahí ese bonito temita de Gallo Cuarta Redonda con los traileros del norte. Por acá dice el Cantinflas del 20 de noviembre, dice aviéntese el Cantinflas. Claro que sí. Por acá dice el compa Cupi, dice aquí andamos, un poco ocupado, pero aquí andamos, claro que sí. Por ahí anda el compa Cupi, detrás de la bocina el viejote, claro que sí. Vámonos con este temita que me estaba pidiendo el Cantinflas del 20. El Cantinflas con Luis Sánchez y su corazón norteño. Y suéltala, cachorro.
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Claro que sí, por ahí quedó complacido el Cantinflas del 20 de noviembre. Claro que sí, quedó complacido con ese bonito temita de Luis Sánchez, el Cantinflas. Vámonos con este temita vestido de blanco con el poder del norte y suéltala.

Claro que sí, por acá ese temita del poder del norte vestido de blanco. Por acá dice el Cantiblas del 20 de noviembre, dice, avíntese vestido manchado con agua azul. Claro que sí. Por acá dice el Catrín, dice, aquí andamos mi cachorro. Barre y barre Benjamines, llenando y llenando costales de Benjamines. Y en sintonía de Bandolero Radio, y ánimo, ánimo. ¡Que la mona ya está inflada! ¡Claro que sí! ¡Vámonos con este temita que me estaba pidiendo el Cantiflas! ¡Con agua azul, vestido manchado y suéltala, cachorro!

Claro que sí, por ahí quedó complacido el Cantinflas de 20 de noviembre, claro que sí. Vámonos con este temita a la hielera con los Huracanes del Norte y suéltala, cachorro.

Claro que sí, por ahí queda ese bonito temita de la hielera con los huracanes del norte. Vámonos con este temita espejo de cantina con los cadernales de Nuevo León y suéltala, cachorro.

Claro que sí, por ahí que se te mita el espejo de la cantina con los Cardenales de Nuevo León. Claro que sí, vámonos con este temita de los rieleros, una aventura y suéltala.

Claro que sí, por ahí con ese temita de una aventura con los rieleros. Claro que sí, vámonos con este temita de Pepe Tovar y los Chacales. En cada vida y suéltala, cachorro.

Claro que sí, por eso ese bonito temita en cada vida con Pepe Tobar y sus chacales. Vámonos con este temita de Raúl Beltrán, me gustó vivir la vida y suéltala, cachorro.

Claro que sí, por acá ese temita de calibre 50, si te pudiera mentir. Por acá tenemos mensajitos, por aquí dice el Cantiflas del 20 de noviembre, dice... Aviéntese el emigrante con Luis Sánchez, claro que sí. Por acá dice Normita, dice... La niña fresa con banda Z, porfis y gracias. Por acá se está reportando el Torre, dice... Ese mi cachorro me puede complacer con la... Pantera con Juan Acuña para el rey del corrido Rubén Torres, Kevin Sánchez, Carlos de Moctezuma, compa Giovanni, Fector, Fercho Torres y José Briseño. Claro que sí. Vámonos con este.

Claro que sí, por ahí quedó complacido el Cantinflas del 20 de noviembre. Por aquí dice la chaparrita de Valle de San Juan, dice: hola cachorro, buenas tardes, ponme la de los Tucanes de Tijuana, mi amor platónico y salucita de la buena. Tiene unas bien frías ahí en la hielera. Por acá dice la chica Varela, dice: porfa cachorro, número equivocado de Mandingo, gracias, aquí en sintonía. Claro que sí. Vámonos con este temita que me estaba pidiendo Normita, la niña fresa con banda Z. Claro que sí, vámonos y suéltala cachorro.

Claro que sí. Por ahí quedó complacida Normita con ese temita, la niña fresa con banda Z. Por acá ya se está reportando la guerrera de Arlington. Dice: un saludo, cachorro. Quiero el columpio con los rieleros. Claro que sí. Por acá ya se está reportando Fabián González. Dice: buenas tardes, cachorro. Trae pura lumbre. Claro que sí. Vámonos con este temita que me estaba pidiendo el Torres. Me estaba pidiendo la Pantera con Juan Acuña. Claro que sí, vámonos. Y suéltala, cachorro.

Claro que sí, por ahí quedó complacido. Torres, por acá dice el Cantinflas, dice, aviéntese la última copa. Claro que sí, vámonos con este temita que me estaba pidiendo la chaparrita. Me estaba pidiendo la de los Tucanes de Tijuana, la de Mi Amor Platónico. Claro que sí, vámonos con ese temita, mi recita. Y suéltala.

Claro que sí, por ahí quedó complacida la chaparrita de Valle de San Juan con ese temita de los Tucanes de Tijuana, amor platónico, claro que sí. Vámonos con más temitas, mi raza, porque ya mero llega la vaquerita, mi raza, a darle con todo. Vámonos con este temita que me estaba pidiendo la chica Varela, la de Número Equivocado de Mandingo, claro que sí, vámonos y suéltala, cachorro.

Claro que sí, por ahí quedó complacida la chica Varela. Claro que sí, vámonos con este temita que me estaba pidiendo la guerrera de Arlington, Texas. La del columpio con los rieleros. Y suéltala.

Claro que sí, por ahí quedó complacida la guerrera de Arlington, Texas. Claro que sí. Vámonos con este temita que me está pidiendo el Cantiflas. La última copa y suéltala.

Claro que sí, por ahí quedó complacido el Cantinflas del 20 con ese temita, la última copa con Juan Acuña. Claro que sí.

Y aquí estamos para ponerles toda esa música bonita que quieren escuchar, gente hermosa que está sintonizando Bandolero Radio. Muy bonita tarde en este viernesito, que ya por fin es viernes, ¿verdad, gente hermosa? ¿Cómo anda toda esa gente en sintonía de Bandolero?

buenas tardes, gente bonita. Ya estamos aquí con ustedes este viernesito. Ay, ay, ay. Algo nos anda fallando aquí ya, ¿verdad? Nos chilla poquito el micrófono. Ahí está ya. Ya está el problema solucionado, gente bonita. Ya estamos aquí. Muy buenas tardes en este hermoso viernes. Aquí en Bandolero Radio desde Rancho Nuevo de la Cruz, Armadillo de los Infantes. Claro que sí. Aquí estamos en mero Rancho Nuevo. Aquí se encuentra Bandolero Radio. Claro que sí, gente hermosa. Aquí estamos para que manden todos esos mensajitos para ponerles todos esos temitas que quieren escuchar. Aquí con su servidora la vaquerita, claro que sí. Por acá dice la chica Varela, dice, aquí seguimos vaquerita, buenas tardes, muy buenas tardes chica Varela, claro que sí. Aquí estamos, gente hermosa de Bandolero Radio. Vámonos a ir con este temita mientras llegan todas esas peticiones de su parte, gente hermosa.

¡Ay! Quedó ese temita de la sirenita, claro que sí, gente hermosa. Aquí seguimos poniéndole pura música buena, claro que sí, gente bonita. Muy buenas tardes, mi Catrín, por ahí anda el Catrín, claro que sí, buenas tardes. Aquí andamos en Bandolero Radio. Vámonos con este otro.

quedó esa cumbiecita? Claro que sí, gente bonita. Aquí estamos para complacer a toda esa gente bonita. Vámonos con este otro temita que tenemos aquí para irnos luego a leer esos mensajitos que ya están listos.

0: Ay, quedó ese coco rayado, claro que sí. Aquí vámonos a mensajitos. Por acá dice el Cantinflas del 20 de noviembre, dice, póngase siete mujeres con invasión. Claro que sí, ahorita va a ir ese temita, ya lo tenemos aquí listo. Por acá el Catrín anda todo, anda baile, baile, qué bonito. También nos dice, buenas tardes, vaquerita, aquí andamos pegados como abejas al panal de Bandolero Radio. Saludos para usted y toda la racita bella en sintonía. Ánimo, ánimo, que ya es viernes. Claro que sí, ya es viernes, ya es viernes. Vámonos con este temita que nos está pidiendo el Cantinflas del 20 de noviembre. Claro que sí, ya estamos a unos días de festejar a nuestras mamacitas.
1: ¿Qué primo anda pisteando?
2: ¿Salud?
1: ¿Cómo andas? ¿Y cuánto nos toca, primo?
2: ¿Mujeres?
1: ¿Mujeres, primo? ¿Cuánto nos toca?
2: Siete, primo.
1: Nos tocan siete mujeres.
2: ¿Y a usted cuánto le falta, primo?
3: Nomás siete, primo.
2: Pues ahí le va esta rola, primo.

Ay, quedaron las siete mujeres. Que por ahí el Catrín dice que todavía le faltan seis. A buscarlas, Catrín, a buscarlas, porque todavía le faltan seis, ¿verdad? Por acá dice. Dice la chica Varela, vaquerita. El porfa, el zancudito loco con violines. Gracias, vaquerita. Claro que sí, ahorita lo vamos a poner. Ya lo tenemos aquí listo. Por acá nos dice Jorge. Dice, buenas tardes, vaquerita. Ay, porfa, el último tamborazo con banda show paraíso. Y hay un saludo al Catrín y al Máximo, al Maximino Reyes. Claro que sí, saluditos. Ay, saluda Jorge, claro que sí. Ahorita le ponemos ese temita. Por acá dice el compa Cupi. Muy buenas tardes, mi vaquerita. Saludos para usted ahí en cabina y saludos para todos los radioescuchas de Bandolero Radio. Claro que sí, muy buenas tardes. Aquí está el compa Cupi saludando a toda esa gente bonita que está sintonizando Bandolero Radio. Por acá dice Rubén Torres. Solo queda hoy, mañana, para que anote a su mamá. Ahí está, claro que sí, haciendo la invitación. Solo queda hoy. Ya mañana se viene esa gran rifa del Día de las Mamás, gente bonita. Ay, para que anoten a todas sus mamás. O ustedes que están en sintonía, anótense, mamás, claro que sí. Ahí estaremos por Valle de San Juan mañana. Mañana estaremos allá en Valle de San Juan con ese premio que se estará rifando, claro que sí. Por ahí en punto de las 6 de la tarde nos dicen, allá a las 6 de la tarde estaremos en Valle de San Juan, claro que sí, allá estará Bandolero Radio. Vámonos con este temita que tenemos ya aquí listo de la chica Varela, nos lo está pidiendo el zancudo loco. Espero y no quedarte mal, chica Varela.